actuar. Padre, que se mueva tu gloria en cada vida, Dios mío. Que corran ríos de gloria, ríos de agua viva, Señor amado. Apodérate, apodérate, apodérate, apodérate de esta reunión. Apodérate, Espíritu Santo de Dios. Desciende con tu poder, Señor amado. Obra grande y poderosamente, Señor. Quebranta la brujería, la hechicería, Dios mío. Quebranta toda obra satánica, toda obra diabólica. Ahora se derriba, ahora se consume, ahora se destruye. En el nombre poderoso de Cristo Jesús. Hay poder, hay poder, hay poder, hay poder. Hay libertad, hay libertad, hay libertad en el nombre de Jesús. Hay sanidad en el nombre poderoso de Jesús. Fluye, Espíritu de Dios, fluye. Muéstranos tu gloria en esta hora, Dios mío. Tu palabra nos enseña que sin espada, sin ejército, es con el poder del Espíritu Santo. Espíritu Santo, desciende. Espíritu Santo, desciende. Espíritu Santo, apodérate, apodérate, apodérate, Dios mío. Apodérate de nuestras vidas, papá. Apodérate, apodérate, apodérate, Padre Celestial. Sana toda enfermedad en esta hora, Dios mío. Mira, Señor, todo adormecimiento espiritual, Dios mío. Todo desaliento espiritual se va, se va. En el nombre de Jesús, tiene que salir, tiene que salir, tiene que salir. Vamos, vamos, vamos, vamos, vamos, poder de Dios. Obra grande y poderosamente en esta hora, Dios mío. Alcánzanos con tu poder, papá. Alcánzanos con tu poder, Señor. Alcánzanos con tu poder en esta hora, Dios mío. Ese poder que santifica, ese poder que purifica, Señor amado. Límpianos de toda maldad, Dios mío. Límpianos de todo pecado en esta hora. Toda obra de las tinieblas se quiebra. Toda obra de las tinieblas se quebranta, se quebranta, se quebranta. Se quebranta, se quebranta, se quebranta en el nombre poderoso de Cristo Jesús. Sigue avanzando, poder de Dios. Sigue avanzando en esta noche, Rey de los cielos. No se ha cortado tu mano para salvar. No se ha cortado tu mano para redimir, Señor. Aquí estamos creyendo, Señor amado, en ese avivamiento, papá. Aquí estamos creyendo, Señor. Padre, que tú lo harás, que tú lo harás, que tú lo harás, que tú lo harás, Dios mío. Que la obra que tú has comenzado, tú la perfeccionarás. Si Dios Todopoderoso, necesitamos tu gloria, necesitamos tu fuego, necesitamos tu poder, Señor, enardeciendo de nuestro corazón, Dios mío. Así como la zarza ardía, Padre, y no se consumía, así queremos arder, Señor. Así queremos movernos, Señor, bajo la unción del Espíritu Santo, bajo la autoridad de tu palabra, Señor amado. Obra, obra, obra, obra, Dios Todopoderoso. Obra, obra, obra, grande y poderosamente en esta hora. Obra, Cristo de la gloria, maravilloso Dios. Se quebranta toda dolencia, se va toda enfermedad, se va toda plaga en esta hora. Espíritu de enfermedad, inflamaciones, ardores en esta hora. Te reprendo, te reprendo, te reprendo, te reprendo en el nombre de Jesús. Tienes que salir, tienes que salir, tienes que salir, tienes que salir en el nombre de Jesús, porque el sanador está aquí. El sanador es Cristo, el sanador es su palabra, aleluya. Él te cura, él te levanta, él te sana, él te bendice en esta hora. Fluye, fluye, fluye, fluye, fluye, Espíritu de Dios, fluye. Espíritu de Dios, desciende en esta hora. Apodérate, apodérate, apodérate. Vamos, Dios Todopoderoso, más de tu presencia, más de tu poder, Señor, más de tu gloria obrando, Señor amado, libertando al cautivo, papá. Liberta al que está cautivo en esta hora, Dios mío. Liberta al que está cautivo en esta hora, Dios mío. Rompe lo que tienes que romper. Quebranta toda cuenca del diablo en esta hora. Toda maligna espada se quiebra, se quiebra, se quiebra, se quiebra. Como dice tu santa y poderosa palabra, que ninguna arma forjada contra la iglesia prosperará. Ninguna arma forjada contra ti prosperará. Padre, levanta con poder en este pueblo, levántate con poder en este pueblo, levántate con poder en esta región. Muéstranos tu gloria, tápale la boca a los leones, muéstranos tu gloria. Liberta, papá, liberta, sana, bendito rey, sana, sana, sana, sana, cordero de Dios, sana, sana, sana. Oh, bendito, maravilloso Dios, Padre, aquí estamos, levante sus manos. Aquí estamos, Cordero de Dios. Aquí estamos, Espíritu Santo. Aquí estamos, Padre. Aquí estamos, Hijo de Dios. Aquí estamos delante de ti. Acuérdate, acuérdate de nosotros, papá. Acuérdate, acuérdate de nosotros, Dios mío. Levanta una iglesia llena de fuego. Levanta una iglesia llena de poder. Una iglesia que se congregue. Padre, trae un despertar espiritual, papá. Por eso en esta hora, Dios mío, reprendemos toda decadencia espiritual. Reprendemos todo espiritual, todo conformismo,
se tiene que ir. Vamos, échelo para afuera en el nombre de Jesús. Todo conformismo se tiene que ir. Todo conformismo se tiene que ir en esta hora, en el nombre poderoso de Jesús. Quebranta todos esos argumentos del diablo. Quebranta todos esos argumentos del diablo. Quebranta esas ataduras, ligaduras, yugos del diablo en esta hora. Se quebranta, se quebranta, se quebranta por el poder de tu palabra, Rey de los cielos. Padre, llénanos, úngenos en esta hora. Padre, úsanos con poder, Dios mío. Levanta a los paralíticos, dale vista a los ciegos, sana a los enfermos, papá. Que la lengua del tartamudo hable rápido y claramente, Dios mío. Tu palabra me ha enseñado: recibiréis poder cuando haya venido sobre ti el Espíritu Santo. Espíritu Santo, ven sobre esta reunión. Espíritu Santo, ven sobre esta reunión. Espíritu Santo, desciende y apodérate, apodérate, apodérate, apodérate, apodérate, Jehová, apodérate, Cordero de Dios, apodérate, Espíritu Santo, en esta hora. Sopla, sopla, sopla, sopla, sopla, sopla, sopla, sopla, sopla, sopla, sopla, sopla, sopla, sopla, carbones encendidos, lenguas de fuego, Señor, ese fuego que santifica, ese fuego que purifica. Dile, Señor, purifícame, Señor, límpiame, Señor, en esta hora levanta tu pueblo, bendice la congregación, Dios mío, añade la iglesia, bendito Padre, añade la iglesia, añade la iglesia, añade la iglesia, Dios mío, añade la iglesia a los que van a ser salvos, papá, añade la iglesia, Dios mío, trae hombres y mujeres, Rey de los cielos, multiplica, Señor, la membresía, multiplica la membresía, multiplica la membresía, Dios mío, aquí hay un pueblo, Dios mío, invoca tu nombre en esta hora, Dios mío, aquí hay un pueblo que invoca tu nombre, Padre celestial. Padre, quebranta todo encantamiento del diablo, quebranta toda brujería en esta hora, Dios mío, quebranta toda venda, toda ceguera, Dios mío, se tiene que destruir, se tiene que derribar, se tiene que consumir en el nombre poderoso de Jesús. Ahí está la gloria de Dios, dile, Señor, tócame, vamos, ahí está la gloria de Dios, dile, Señor, bautízame, ahí está la gloria de Dios, dile, lléname, ahí está la gloria de Dios, dile, sáname, ahí está la gloria de Dios, levántame, papá, levántame, levántame con tu poder, dígale, levántame, levántame en esta noche, Dios mío, lléname, lléname, lléname, lléname, oh Dios todopoderoso, lléname, oh Dios todopoderoso, renuévame, en el nombre poderoso de Jesús, te lo pedimos, papá, lenguas de fuego, lenguas de fuego, te pedimos lenguas de fuego, te pedimos lenguas de fuego, te pedimos lenguas de fuego, te pedimos lenguas de fuego, te pedimos lenguas de fuego, lenguas de fuego, papá, se asentaron en el día de Pentecostés, Padre, que descienda tu gloria, que descienda tu poder en esta hora, Dios mío, sopla, Espíritu de Dios, sopla, Espíritu de Dios, desciende, apodérate, apodérate de tus hijos, apodérate, Dios mío, mueve esos dones de lengua, esos dones de ciencia, esos dones de sanidad, esos dones de milagro, Dios mío, muévelos, Espíritu Santo de Dios, muévelos en esta hora, Dios mío, muévelos en esta hora, papá, yo quiero más de ti, papá, yo quiero más de tu presencia, yo quiero más de tu poder, yo quiero más de tu gracia, Dios mío, tu presencia está aquí, Dios mío, para restaurar, para liberar, para levantar, para bendecir, Dios mío, oh, bendice la familia, bendice la familia, bendice la familia, bendice a tu pueblo en esta hora, Dios mío, en el nombre poderoso de Jesús, en el nombre poderoso de Jesús, en el nombre poderoso de Jesús, a su nombre. Mire, les voy a pedir un favor, iglesia, yo resalto los juiciosos que son los hermanos, la membresía, porque la iglesia, las ovejas de Dios, escuchan la voz del pastor y la Biblia dice y le siguen, mas las que no son sus ovejas no los oyen. Esas son personas que no se identifican con el pastor, no lo oyen, no lo escuchan. Eso es un problema para la persona, para su casa y para todo lo que haga. Porque Dios dice, el que no es conmigo, contra mí es. ¿Está claro? El que no es conmigo, contra mí es. Y el que conmigo no recoge. Quiere decir que usted, para recoger, para recibir bendición, tiene que estar agarrado de Cristo. Y el que conmigo no recoge, ¿qué hace? Desparrama. La palabra desparramar es que ¿qué? Se aplasta. ¿Qué más le podemos poner a la palabra desparramar? Hermano, se destruye. ¿Está claro?
Y por eso es que tenemos que abrir, ¿qué? El corazón. Y yo resalto esto, ¿por qué? Porque los hermanos llegan, se sientan, se tiran de rodillas, comienzan a orar. Vengan servidores, y ustedes no deben de ser ejemplo. Interesante, ¿no, hermana Esperanza? Ustedes no deben ser ejemplo. Y eso le llena a uno el corazón de gozo, porque se da uno de cuenta que ellos vienen, ¿sabe qué? A rendirle cuenta a Dios. Ellos vienen con reverencia, con amor, ¿a la casa de quién? Pero eso no lo podemos perder nosotros. Ahora, ¿cuánto más a los servidores? Si cuando usted lee la Biblia, el Señor no tenía problema, escúcheme, siéntese, el Señor no tenía problema con las ovejas. El problema complicado era con los servidores. Y por eso Él dice, llamé a 12. ¿Cuánto llamó? ¿Y uno es qué? ¿Uno es qué? Espero que no esté el diablo acá metido. Porque créalo, hermano, que el diablo lo único que hace es daño. La Biblia dice que el enemigo vino, ¿qué? A hurtar, a matar y a destruir. Y Cristo vino a darnos, ¿qué? Entonces, ¿por qué no nos agarramos de la mano de Cristo? Si en Él está la vida, y no de cualquier manera. Hermano, todo lo que estamos aquí, estamos llamados, ¿sabe para qué? Para dar frutos. Pero ¿qué tipo de fruto estamos dando? Y es aquí donde yo le digo, hermano, los servidores, es cuando si se está orando, todos deben de estar unidos, unánimes. Cuando yo voy a las convenciones, cuando voy a las convenciones de pastores y estoy con mi esposa allí sentado, yo no le permito a mi esposa que me hable, ni yo le hablo. Pregúnteme por qué. Porque es un irrespeto a la presencia de Dios. Y por eso hace unos, no sé, un mes tal vez, un poco menos, un poco más, leímos el texto que dice, hombre, la mujer calle en la congregación porque es indecente. ¿Es cómo? Indecente. ¿Que la mujer hable? ¿Qué está haciendo Pablo allí? ¿Por qué Pablo escribe una carta de esa? Porque se dio de cuenta el desorden que había. ¿Alguien está entendiendo? Que mientras el predicador está predicando, hablando, la mujer está metiéndole conversa ¿a quién? Al marido. Y es aquí, mire, lo que me preocupa a mí. ¿Sabe por qué me preocupa? Porque de todos los que hay acá, según la Biblia, los servidores deben de ser los mejores. Porque son a los que Dios escogió. Mire, Dios los llamó a cada uno de ustedes. Pero el llamado viene con un propósito donde Dios escoge para un servicio. Llamó a todos sus discípulos. Pero escogió a 12. ¿A cuánto escogió? ¿Y cuántos servidores tal vez habrían en ese momento de gente que seguían al Señor? Mucha. ¿Pero a cuántos escogió? A 12. Le hago una pregunta. ¿Y a esos 12 no les exigía? ¿No les exigía que oraran? ¿No les exigía disciplina? ¿No les exigía testimonio? ¿Sí o no? ¿No los enseñó a trabajar? Los enseñó a trabajar. Por eso es que la palabra es clara cuando dice que cuando Dios, entre más nos da, más que, más nos demanda, más nos exige. Pero yo le digo algo, mire, siempre lo he dicho de esta manera: cuando uno quiere ir en avance, de menos a más, uno escucha lo que Dios le habla. Y cuando uno escucha la voz de Dios, ¿sabe qué hace? Uno hace las correcciones en nuestra vida. Pero cuando la persona escucha y sigue la misma con la misma, mi pregunta es, ¿esa persona está escuchando lo que se le está hablando? Y cuando una persona no escucha lo que se le está hablando y se le hace las observaciones, le hago una pregunta, ¿es digna de que siga ejerciendo ese servicio? No es digno. Porque vuelvo y le digo, hermano, cuando Dios llama a Timoteo y Dios usa a Pablo para poner a Timoteo siendo joven en el ministerio, ¿sabe qué le dijo
¿Sabe qué le dijo el Señor a través de los labios de Pablo? Que nadie te tenga en poco por ser joven. Claro, porque se atiende que porque si es joven, escúcheme bien, la gente posiblemente comienza a ¿qué? ¿Comienza a qué? Comienza a despreciarlo porque es joven. Pero él le dice, aquí hay algo interesante que usted tiene que hacer, Timoteo. Preséntate tú como ejemplo en todo. Entonces, cuando usted da ejemplo, por muy chiquito que sea la persona, pero cuando hay ejemplo, hermano, eso es de admirar. La gente, ¿qué va a hacer? Va a copiar. La gente va a hacer ¿qué? Va a recibir bendición de esa persona. Claro que el que bendice es Dios, pero Dios está en la persona para bendecir a los oyentes. Entonces, es aquí donde yo digo, hermano, que de verdad, hermano, cuando se lleva a Cristo en el alma, uno es muy respetuoso con Dios. ¿Cuántos están de acuerdo? Imagínense, quizás cuántas veces le he dado el texto bíblico. Cuando Jesús al día siguiente entró al templo, después de haber azotado a los que vendían, ayúdeme, al ver el desorden que había en el templo, dice la escritura que hizo un perrero y lo sacó a todos para afuera. ¿Y qué le dijo? Mi casa es casa de ¿qué? ¿Qué había en ese momento? Desorden. Mi pregunta, ¿y el Señor Jesús lo pasó por alto? No, sacó el desorden. ¿Qué pasa si nosotros, como iglesia, no corregimos las indeficiencias que hay? Uy, hermano, la brecha que hace el diablo es brava. Y al día siguiente, cuando Jesús entró al templo, después de haberlo sacado a todos, ¿sabe qué dice? No consentía que nadie. Qué disciplina tan maravillosa. Qué bonito que algunos de los que están acá hubiesen servido en el tiempo del Señor. A ver si hubieran aguantado el voltaje. ¿Ah? Los discípulos decían, Señor, no hemos comido. Yo tengo una comida que comer. Y dice que no tenían ni siquiera tiempo, ni siquiera para comer. Que con el Señor Jesús toca trabajar. ¿Cuántos están entendiendo? Es que con el Señor Jesús nos toca esforzarnos. Pero el Señor Jesús no le va a consentir, escúcheme, las indeficiencias y los pecados a la gente. Él está es para enderezar. Y para enderezar hay que comenzar a corregir. Levante las manos los que están de acuerdo. El que no entiende esto, hermano, no sabe lo que desprecia. Nada menos, hermano, que la gracia del Señor. Entonces el Señor le dice, yo te he puesto allí para que corrijas las indeficiencias que hay. Colóquemelo allí. Y si nosotros no corregimos las indeficiencias que hay, hermano, ¿cómo vamos a avanzar? Entonces, una de las indeficiencias que vuelvo y le digo, cuando se cita un servicio, hermano, cuando se cita un servicio y aquí hay una cadena de oración, ¿qué debe de ser el equipo de trabajo? ¿Con quién oraba Jesús? ¿Con la iglesia o con el equipo de trabajo? O sea, el Señor Jesús le va a exigir a los servidores, hermano, porque están ejerciendo ¿qué? Un cargo, están ejerciendo un ministerio, están ejerciendo un servicio para la gloria de Dios. ¿Ah? Y por eso es que uno tiene que comenzar, hermano, vuelvo y le repito, abrí los oídos, pero también abrí el corazón para entender a Dios. Entonces, léalo usted mismo. Por favor, yo te he puesto allí para corregir las indeficiencias. ¿Quién es el que vive? Conectémonos, por favor. Yo te puse en greta para corregir las indeficiencias. Eso es tan fácil. Tito 1:5. Por esta causa, ¿qué dice? Te dejé en Creta. ¿Y a quién dejó? ¿A quién dejó? ¿A quién dejó? Léalo, por favor, el verso 1, para que se dé cuenta quién dejó el verso 1. Dice, Pablo, siervo de Dios y apóstol de Jesucristo, conforme a la fe de los escogidos de Dios, y el conocimiento de la verdad,
que según la piedad. El verso 2. ¿Qué dice? En la esperanza de la vida eterna, la cual Dios, que no miente, prometió de antes, desde el principio de los siglos. Por favor, ya y a su debido tiempo manifestó su palabra por medio de la predicación que me fue encomendada por mandato de Dios nuestro Salvador. El verso siguiente. Y a Tito, verdadero hijo. ¿A quién puso? No escucho. ¿A quién puso? A Tito. Y estoy seguro que cuando Pablo ponía a alguien a hacer el servicio, hermano, es porque uno, tenía testimonio. Dos, tenía virtudes. Y obviamente, hermano, tenía que estar lleno de la gracia. Tenía que estar lleno del Espíritu Santo. Le hago una pregunta. ¿Una persona llena del Espíritu Santo es rebelde? ¿Es grosera? ¿Es altanero con su autoridad espiritual? Jamás. Incluso una persona llena del Espíritu Santo, cuando una autoridad le llama la atención, sea sí o no sea no, ¿sabe qué hace la persona? Hermano, respeta la autoridad. Por eso es que Dios dice que no sean respondones. Porque cuando a usted le cuesta quedarse callado y todo lo responde, es porque usted tiene problema en el corazón. O Jesús, el Señor Jesús respondía todo lo que decían de él, se quedaba callado. O respondía todo lo que decían de él, y era verdad lo que decían de él. ¿Y él qué hacía? Porque estaba lleno de la gloria de Dios. Por eso la Escritura dice que cuando el impío calla, es contado como ¿qué? Como sabio. ¿Cuánta sabiduría nos falta a nosotros, hermano? Para conocer a Dios. ¿Cuánta sabiduría nos falta? ¿Sabe para qué? Para respetar las autoridades. ¿Quién es el que vive? Dice a Tito, verdadero hijo, en la común fe, gracia y misericordia y paz de Dios, Padre y del Señor Jesucristo, nuestro Salvador. El verso 5. Por esta causa te dejé en Creta, para que corrigiese lo deficiente y establecieses ancianos, digan conmigo, servidores, obreros. Entonces la ineficiencia que había, ¿cuál era? La falta de servidores. Venga, pero venga, se va a establecer a cualquiera. El error de nosotros es eso, que por la necesidad que muchas veces hay, por un servicio que hay que prestar en la iglesia, y por tratar de corregir o tapar un hueco, ¿sabe qué hacemos? Ponemos a la persona no idónea. Eso termina siendo un problema. Porque yo le tengo que decir algo. Quien pone es el Señor, pero quien tiene la responsabilidad, escúcheme, de cada servicio que se preste aquí, es el pastor. Y el pastor tiene que saber ¿cómo están cada uno de ustedes? Ayúdeme. ¿Cómo es su testimonio? Si es una persona de oración, si es una persona que está interesada por las almas y verdaderamente le predica la palabra a alguien. Porque una persona llena de Dios tiene que estar muy interesado por el reino de los cielos. Si es así, es así. Pero hay gente, hermano, como lo decían a los servidores en el servicio de servidores, hermano, quizás cuántas personas, hermano, ni eso hacen, de compartir la palabra con tanta gente que necesita ser salvada y que necesita a Cristo rescatar de las garras del diablo. Pero ¿a quién tiene que usar? A nosotros. Entonces aquí lo dice: por esta causa te dejé en Creta, para que corrigiese lo deficiente y establecieses ancianos en cada ciudad, así como yo te mandé. El verso 6, miremos. El que fuere que, ahí está la clave. Ahí está la clave. El que fuere que, y que es una persona irreprensible, hermano, que nunca está acusado de rebeldía, nunca está acusado, hermano, no hay que andar atrás de la persona haciéndole observaciones y correcciones.
Porque cuando uno está atrás de la persona haciendo observaciones y correcciones, es porque esa persona es rebelde. Por eso yo le digo, hermano, a uno le pueden decir lo mismo, una, dos y tres, pero todo el tiempo decirle lo mismo, hermano, ya el Señor dice, hombre, la palabra es clara. Apártate de los tales. Eso no lo digo yo, lo dice la Biblia. Dice que si usted, escúcheme, si usted o una persona la corrigen una, dos y tres veces y la persona no se corrige, dice, apártate de los tales, porque el tal no le sirve a Dios, sino a su propio vientre. No le interesa lo celestial, no le interesa la santidad, no le interesa la obediencia. Que Dios me guarde de yo rebelarme contra mi autoridad espiritual. Que Dios me guarde de una cosa de esa. ¿Por qué? Porque el primer pecado sucedió en el cielo y el segundo en el huerto del Edén. Y el primer pecado y el segundo pecado fue rebelión. No fue adulterio, no fue fornicación, no fue inmoralidad sexual, fue rebelión. Tanto en el cielo como en el huerto del Edén. Entonces, ¿por qué la gente se rebela contra la autoridad? ¿Cuál fue el primer pecado en el cielo? ¿No fue la rebelión de querubín protector? ¿Y qué quiso? No someterse más a la autoridad. Y cuando alguien no quiere someterse a la autoridad, el daño que hace fuerte. Porque daña, contamina. ¿A cuántos ángeles contaminó querubín protector? Y este hombre era el que más tenía. ¿Por qué te hablo de hombre siendo un ángel? Porque según la Biblia, los ángeles tienen característica de hombre, igual que usted. Con la diferencia que no tienen esposa. Y por eso la Biblia dice, a muchos los hospedaron ángeles sin darse qué. ¿O no dice la Biblia que cuando María o las mujeres fueron el primer día de la semana temprano, ¿a quién encontraron? A dos jóvenes. Esos dos jóvenes eran Cristo. Eran ángeles. ¿Eran qué? Eran ángeles, según la Biblia. Cuando usted lee la Biblia, se da de cuenta que eran ángeles. Entonces, para que se dé cuenta que los ángeles, su físico es igual que nosotros. Con la diferencia que ellos no pecan. ¿Está claro? Con la diferencia que ellos no tienen relaciones sexuales. Entonces mi pregunta es, hermano, ¿por qué no abrir el corazón si lo que le estoy hablando es muy, muy, muy, muy delicado? Y por eso Jesús dice, bástale al alumno ser como su maestro, pero a él no le bastó ser como su maestro, sino que dijo, seré igual a Dios. Mire los malos pensamientos. Mire la forma de pensar de mucha gente, hermano, cuando ya no tiene en cuenta una autoridad. Yo no. La vez que salí con mi esposa por primera vez para La Guajira, y eso que no estaba sirviendo en la iglesia. Tenía un año, quizá con unos mesecitos, recibiendo palabra, pero buscando a Dios, como se debe de buscar, de día y de noche. ¿En qué? En ayuno y en oración, hasta encontrarme con Él. Hasta que me habló y me dijo, vete a los tuyos y predícale la palabra. Señor, mándame a cualquier rincón del mundo, menos a lo mío, porque le hice daño. Y luchando con esto me tocó, porque cuando Dios tiene un propósito, por mucho que usted le va a dar, no podrá, hermano. Y por mucho que usted coja alguna cosa para salir del propósito de Dios, hermano, no vas a poder, te vas a estrellar. Como Jonás. Y me fui. Oiga, ¿cómo va a ser posible que sin coger un micrófono, escúcheme bien, sin estar en un ministerio o en ningún departamento en la iglesia del millón sirviendo, cuando eso estábamos todavía en la segunda, el Espíritu Santo se cumple la palabra, la unción que recibiste te enseñará toda la verdad? ¿Y sabe qué me puso el Señor? No se vaya. Vaya donde los pastores y dígale que usted va a salir para allá.
¿Cómo? Sí, vaya. Y cogí ya listo con mi esposa y mi maletica rota. Y le dije, se acabó el ayuno. Le dije, mi pastora, Dios le bendiga. Pastor Enrique estaba en los Estados Unidos. Y le digo, pastora, lo que pasa es que nos vamos para La Guajira a predicar el Evangelio. Mi esposa tenía 20 años. Yo tenía 25. Unos peladitos. Y año y pico de habernos convertido al Evangelio. ¿Y cómo así que se van para La Guajira? Así es que el Señor me puso en el corazón que me fuera a predicar el Evangelio a los míos, a mi pueblo.

los guiará. ¿Cuántos reciben la palabra? ¿Qué hace? Los guiará. Ahora mi pregunta, ¿no cree usted, hermano, que cuando el Espíritu Santo está con una persona, hermano, nos tiene que guiar a todo esto? La pastora oró por nosotros, me dijo, pero me gustaría que esperara que viniera Enrique. Enrique está, ella le dice, Enrique está en los Estados Unidos, una campaña. Lo llamó. Me hizo, le dice, mijo, lo que pasa es que aquí hay un muchacho que se va para la Guajira y para que oremos por él, pero yo le estoy diciendo esto. Y el pastor Enrique le dice, ¿cómo es el muchacho que se hace en las gradas? El flaquito que se hace en las gradas. Sí. Ah, sí. El pelado es de Dios. Y oró por mí y me fui. Pero ¿qué pasa si ella no hubiera orado por mí? Me voy sin cobertura. Me voy en rebeldía. Porque la Biblia nos enseña que los pastores están, ¿sabe para qué? ¿Sabe para qué? Para bendecir las ovejas. Y la Biblia dice, sujetaos a vuestros pastores, porque ellos velan por vuestras almas. Usted no sabe la autoridad que tiene un pastor contra las almas que están aquí. Y el peso que tiene la oración de un pastor para su vida. O si no, entonces Dios, ¿para qué los puso? Vamos a ver si esto es verdad. Entonces, ¿para qué Dios puso los pastores? Los puso fue para bendecir a la iglesia. ¿O no dice la escritura? La verdad, a mí es mucho. ¿Obreros son qué? ¿Y por qué puso pastores? Porque había una necesidad. Y es que la iglesia estaba como oveja que no tienen. Y de ahí nace, puedo decirlo de esta manera, de ahí nace la idea del Señor Jesús de poner pastores. ¿Sabe para qué? Para que pastoreen a su rebaño, para que bendigan al pueblo, para que sanen toda enfermedad y toda dolencia, para que echen fuera, ¿qué? Los demonios. ¿Y usted no cree que hay ovejas con demonios? ¿Ustedes qué dicen? ¿Y eso va a salir con un plato de frijol? No, vaya Marcos capítulo 16, se da de cuenta. Entonces, aquí termine leyendo este texto bíblico y ya vamos a Marcos. El que fuera irreprensible, marido de una sola mujer, que tenga hijos creyentes, que no estén acusados, ¿ni de qué? Rebeldía. ¿De qué? Dice rebeldía, disensión. ¿Qué es una disensión, hermano? División. ¿Está claro? ¿Qué es una disensión? División. Que no estén sembrando cizaña, que no estén murmurando de la autoridad espiritual. Eso se llama ¿cómo? Disensión. ¿Y cómo termina? Rebeldía. Entonces, estas características nosotros las tenemos que tener claras, porque una persona con problema, que no sea irreprensible, una persona que no esté llena de la gloria de Dios, hermano, por mucho que ponga la cara de santo, yo sé que siembra cizaña. Pero una persona llena del Espíritu Santo, mi pregunta, ¿va a sembrar cizaña? No, hermano, eso se le da a un grupo y se multiplica. Yo eso lo tengo claro. ¿Ustedes qué dicen, sí o no? Vaya al libro de Hechos y nos damos de cuenta si esto es así. Vamos al libro de Hechos primero. Por eso es que uno tiene que escudriñar las Escrituras, hermano. A su nombre. ¿Quién es el que vive? Y mire lo que dice aquí, vaya al libro de Hechos,

capítulo 11. Vamos a leerlo, por favor. El verso 20. ¿Qué dice? Pero había entre ellos unos varones de Chipre,

0: y de Sirene, los cuales cuando, ¿qué dice? Cuando entraron a Antioquía, hablaron también a los griegos y anunciaron el evangelio del Señor. Espere, y hago un pare acá. Es que una persona llena de gloria, ve, présteme atención a la gente que se para allá en la puerta. Servidores. Ahorita también se paró un viejo y sin saber quién y comenzó a, con las manos a hacer una cantidad de cosas. Escúcheme, una persona llena del Espíritu Santo le calla el evangelio a alguien. Y estos jóvenes o estas personas que predicaron, ¿sabe quién era? Los 120 que recibieron el Espíritu Santo en el día. Y después vino la persecución y ellos salieron por todas. Por todas. Felipe entró a Samaria y estos jóvenes entraron a Antioquía. Increíble. La gente llena del Espíritu Santo no saben cómo Dios los usa para salvar las almas, para libertar al cautivo, para sanar a los enfermos. Una persona llena del Espíritu Santo, hermano, tiene un corazón bueno. Porque Dios es ¿qué? Y cuando Dios está en una persona, hermano, ¿qué va a hacer? Lo bueno. Anduvo Jesús haciendo bienes porque Dios estaba. Entonces, cuando el Espíritu Santo está en una persona, la persona no sabe hacer sino el bien, salvar alma, libertar, sanar a los enfermos. Pero cuando no hay este interés, hermano, créalo, es que es porque hay un vacío espiritual. Vuelva a leer el verso 20. Pero los que habían, ¿qué dice? Pero los que habían, ¿qué dice? Pero había entre ellos unos varones de Chipre. Entre ellos, ¿quiénes son? Vuelvo y lo repito, ahorita lo vas a ver. Estos fueron llenos del Espíritu Santo en el día de Pentecostés. Y ellos fueron esparcidos. Por eso es que los que ganan alma, hermano, son aquellos que están llenos de Dios. Los que predican están llenos de Dios. ¿Qué más sigue diciendo? Los cuales cuando entraron a Antioquía hablaron también a los griegos y anunciaron el evangelio del Señor Jesús. El verso 21. Y la mano del Señor estaba con ellos. Digan conmigo, estaban llenos del Espíritu Santo. Y gran número creyó y se convirtieron al Señor. El verso 22. Llegó la noticia de estas cosas a oídos de la iglesia que estaba en Jerusalén, es decir, a oídos de los apóstoles. Y enviaron a Bernabé que fuese hasta Antioquía, el verso siguiente. Este cuando llegó y vio la gracia de Dios, se regocijó y exhortó a todos a que con propósito de corazón permaneciesen, ¿qué? El verso siguiente. Porque era varón. ¿Cómo estaba Bernabé? Porque era varón, bueno y lleno del Espíritu Santo. ¿Y de qué más? Y una gran multitud. O sea que los jóvenes se ganaron una cantidad de gente porque fueron los que predicaron. Y luego envían a alguien a reforzar y ese también está lleno del Espíritu Santo. ¿Y una persona llena del Espíritu Santo es mala o es buena? ¿Habla locura o habla bendición? ¿Siembra cizaña o edifica? Ahora note usted, porque la Biblia dice que de la abundancia el corazón habla la boca. Note usted, porque la Biblia dice que de la abundancia el corazón habla ¿qué? Ahora la gente no solamente se le predica y ellos son tocados, porque cuando alguien está lleno del Espíritu Santo, al hablar, el Espíritu Santo, ¿qué hace? Da testimonio y comienza a tocar los corazones. Porque por eso dice la Escritura que por causa de la unción todo yugo. Se está hablando la palabra, pero la unción, el Espíritu Santo, toca el corazón, rompe ligadura, rompe los yugos. ¿Cuánto reciben la palabra? Rompe ataduras, rompe maldiciones. Por causa de la unción, el yugo se pudre. Entonces aquí le estoy mostrando, hermano, que una persona llena del Espíritu Santo siempre va a hacer que la iglesia crezca. Pero es que el crecimiento de la iglesia no dependió solamente de los pastores, de los apóstoles. Es que aquí todos estaban llenos del Espíritu Santo. Y aquí estamos viendo gente que ni siquiera tenían reconocimiento de pastores, de evangelistas, pero fueron llenos en el día de Pentecostés. Levante las manos los que están entendiendo. Y créalo, que una persona llena del Espíritu Santo se va a someter a todo lo que la Biblia habla, hermano. Y se va a someter a las autoridades. ¿Ah? Mandaron a Bernabé. ¿Y qué hicieron los jóvenes? Se hicieron a un lado para que Bernabé entrara al escenario de pastorear a esas ovejas. ¿Y cuánto duraron allí con ellos? Un año entero. Bernabé va y trae a Saulo y dice que estaban allí enseñándole. Y estuvieron allí congregados todo un año. Y por primera vez en Antioquía se le llaman a estos hermanos cristianos. ¿Cuánto alaban al Señor? Entonces se cumple la palabra: uno es el que siembra y otro es el que recoge. ¿Quiénes sembraron? Los jóvenes. ¿Y quién está recogiendo? Bernabé. Pero el que siembra, escúcheme, y el que ciega, dice, es una misma cosa, y cada uno recibirá su recompensa. ¿Cuánto alaban al Señor? Digan conmigo: recibirá su recompensa. Entonces la única forma. Y entonces aquí dice: y una gran multitud, ¿qué pasó? Se añadió. O sea que no fue, el crecimiento no viene solo por los apóstoles. ¿O sí? Cuando el evangelio entra a Samaria, ¿no iban también unos jóvenes que también iban huyendo de la violencia y la persecución que comenzó en la iglesia primitiva? Y no dice que Felipe, entrando a Samaria, ¿qué hizo la palabra? Les predicaba. ¿Y quién fue allá después, cuando se dieron de cuenta que Samaria había recibido la palabra? ¿Quiénes fueron allá? ¿No fue Pedro y Juan? Coloquémelo allí. No fue Pedro y Juan, dice, oyendo la noticia, los apóstoles, ¿sabes qué dice? Enviaron a Pedro y a Juan. La palabra enviado quiere decir que esto es un equipo de trabajo. No dice Pedro y Juan fueron. Los apóstoles enviaron y vieron conveniente. Oiga, mire lo que está pasando en Antioquía. ¿Y qué está pasando en Antioquía? Que hay un joven llamado Felipe que entró a Samaria predicando el evangelio. Hasta los brujos se están convirtiendo. Hay un avivamiento. Inmediatamente los apóstoles mandaron a Pedro y a Juan allá. Pero Antioquía no fue Pedro y Juan. ¿Enviaron a quién? A Bernabé. ¿Y cómo era Bernabé? Varón, lleno de fe y del Espíritu, y una gran multitud se agregó. O sea que una persona llena del Espíritu Santo, de fe, una persona buena, le hago una pregunta: ¿gana alma o la saca corriendo? Hay gente que saca a la gente corriendo, hermano. Ay, Señor. Vaya, por favor, léalo. Hechos capítulo 2. Esto es increíble. Por favor, vaya al capítulo 8. Y usted se da cuenta qué pasó acá. Qué bonito, hermano, es abrir el corazón a Dios, ¿verdad? Y dejar que Dios Espíritu, tome el control de nuestra alma. Y que como iglesia, como oveja, como servidores, escuchemos a Dios y nos dejemos guiar por Él. Y no por la carne, hermano. Léalo, por favor. No vamos a colocarlo del verso 1, por favor, del verso 4, tenga la amabilidad. No nos vamos allí tan lejos todavía. El verso 4: pero los que fueron esparcidos iban por todas partes anunciando ¿qué? ¿Iban anunciando qué? El verso siguiente, ¿qué dice? Entonces Felipe, descendiendo a la ciudad de Samaria, les predicaba ¿a quién? El verso siguiente. Y la gente unánime escuchaba atentamente las cosas que decía Felipe, oyendo y viendo las señales que ¿qué? El verso siguiente. Porque de muchos que tenían espíritus inmundos salían esto, dando grandes voces, y muchos paralíticos y cojos eran ¿qué? El verso 8, ¿qué dice? Así que había gran gozo en aquella ¿qué? El verso 9. Pero había un hombre llamado Simón, ya sabe que se convirtió. Vamos al 10 para poder aprovechar el tiempo. A este oían atentamente todos, desde el más pequeño hasta el más grande, diciendo: este es el gran poder de Dios. El Señor reprenda al diablo. Mire hasta dónde. El verso 12. Pero cuando creyeron a Felipe, que anunciaba el evangelio del reino de Dios y el nombre de Jesucristo, se bautizaban hombres. Hasta allí, mire todo lo que hacía este hombre. El verso 13. También creyó Simón mismo, y habiéndose bautizado, estaba siempre con Felipe, viendo las señales y grandes milagros que hacía. Estaba como. El verso 14. Cuando los apóstoles que estaban en Jerusalén oyeron que Samaria había recibido la palabra de Dios, enviaron allá a Pedro y a Juan. Qué bonito, ¿verdad? ¿Y quién era Felipe? Otro de los 120 que recibieron el Espíritu Santo en el día de ¿qué? ¿Qué se está cumpliendo cuando ellos salieron a predicar? Se está cumpliendo lo que Jesús dijo en Marcos 16. Y estas señales seguirán. Amén. Vaya Marcos 16. Hermano, necesitamos. Toda la iglesia necesita meterse bajo la cobertura del Espíritu Santo. ¿Cuántos están de acuerdo? Toda la iglesia necesita caminar. Si queremos ser una iglesia exitosa, necesitamos meternos bajo la cobertura del Espíritu Santo. Porque en la carne lo que se hace es daño. Vaya libro de Marcos. Simplemente le estoy llevando para que usted se dé cuenta que Felipe fue a Antioquía y los otros jóvenes fueron ¿a dónde? ¿Fue a dónde? Felipe fue a Samaria y los otros jóvenes fueron ¿a dónde? Antioquía. ¿Ah? ¿Y no creyó una gran multitud en Antioquía también? ¿Sí creyó o no creyó? Vaya, por favor. Vaya Marcos 16. Aquí no se trata, escúcheme bien, de tanta Biblia. Aquí se trata de entender y recibir la palabra. Porque de tantas cosas que se le enseña, hermano, y seguir en la misma, créelo, hermano, que estás perdiendo el tiempo. Porque mientras estamos en la tierra, usted y yo tenemos que hacer frutos, tenemos que ganar alma. Tenemos que ser de buen testimonio. Y luego, cuando ya se nos termine la labor acá, entonces Dios nos recibe allá en el cielo. Pero si aquí no somos ejemplo, ¿cómo vamos a entrar a ese lugar maravilloso? ¿Está claro esto? Mi pregunta, ¿está claro? ¿Sí o no está claro? Entonces lea el verso 16-14, por favor, la pastora. Espera un tanto. El 14. Finalmente se le apareció a los 11 mismos, estando ellos sentados a la mesa, y les reprochó su incredulidad y la dureza de corazón, porque no habían creído a los que le habían visto resucitado. El verso 15, mire lo que dice: y les dijo: y por todo el mundo, y predicá el evangelio a toda que. El verso siguiente: el que creyere y fuere bautizado será salvo, mas el que no creyere será condenado. Ojo con esto. ¿Qué dice? Y estas señales seguirán a los que creen en mi nombre. Echarán fuera demonios. Hablarán nuevas lenguas. Escúcheme. Hasta aquí ellos no están llenos del Espíritu Santo. Sin embargo, Dios, ya ustedes saben que una cosa es la autoridad que Dios nos da para echar fuera demonios y para hacer un milagro a través de los dones que nos ha dado. Pero otra cosa es la unción del Espíritu. Y hermano, espero que la autoridad, que usted esté lleno del Espíritu Santo, y que usted use la autoridad que Dios nos ha dado. ¿Sabe para qué? Para ganar alma, para libertar. Mire lo que dice: y estas señales seguirán a los que creen en mi nombre, echarán fuera demonios y hablarán, ¿qué? El verso siguiente: tomarán en las manos serpientes, si bebieren cosas mortíferas no les hará daño, sobre los enfermos pondrán sus manos, ¿y qué pasa? El verso 19: y el Señor, después que le habló, fue recibido arriba en el cielo y se sentó a la diestra de ¿quién? El verso 20: y ellos salieron predicando en todas partes y ayudándole el Señor y confirmando la palabra. O sea que cuando Felipe entró a Samaria después de recibir el Espíritu Santo, ¿cómo confirma el Señor? Una predicación con señales, milagros y prodigios. ¿Está claro? Cuando, escúcheme bien, los jóvenes entraron a Antioquía y comenzaron a hablarle a los griegos, ¿cómo confirmó Dios esa palabra? Con señales, milagros y prodigios. Pero fue porque hubo alguien que ¿qué? Que escucha a Dios. ¿Y qué le dijo Dios? Vayan por todo el mundo y prediquen el Evangelio. Una cosa es predicar y otra cosa es hacer discípulos. La primera parte es predicar, y después de ganarlo, que reciban a Cristo, después que cree, hay que sacarle tiempo para hacerlos, para que se vuelvan cristianos o se vuelvan seguidores del Señor, que quiere decir discípulos de Cristo. Gracias por el entusiasmo, hermano. Y aquí lo dice: y ellos saliendo predicaron en todas partes. Pero si nosotros no salimos, pero si usted no predica, mi pregunta, ¿usted cree que el trabajo es solo para el pastor? ¿Usted cree que el crecimiento de la iglesia, hermano, depende solo del pastor? Está equivocado. Depende de toda la congregación. Pero para que la iglesia crezca, escúcheme, todos tienen que estar llenos del Espíritu Santo. Si no buscamos la llenura del Espíritu Santo, hermano, se nos hace difícil llenar la iglesia. Porque mientras muchos vienen, óigame, por lo que Dios usa, por la palabra que me da, por la sabiduría que me da, por la unción que hay, usted en la carne lo saca corriendo. Y a Dios le doy gracias porque mucha gente viene. ¿Sabe por qué? Porque se identifica con lo que Dios pone en mi boca. Yo dice, es que me encanta, es que me toca el corazón, pero no soy yo, es el Espíritu de Dios. Imagínese una persona llena del Espíritu Santo. Venga, una persona llena del Espíritu Santo, ¿no se goza cuando Dios usa a su pastor? Pero hay gente que se molesta por esto. Y la Biblia dice que el Espíritu Santo, el amor de Dios, escúcheme, se goza de la verdad, se goza de la justicia. O sea que cuando Dios usa a alguien, si yo tengo el corazón sano, escúcheme, yo me gozo de que Dios se esté moviendo. Mi pregunta, ¿qué pasó cuando llegó Bernabé? ¿Se regocijó o sintió celo? Sintió celo porque vio que estos desconocidos Dios los estaba usando. Porque no era Pedro, porque no era Juan, sino que cuando llegó y vio la multitud que hizo, cuando vio la gracia de Dios, o sea, lo que había pasado y lo que Dios había hecho con estos jóvenes, dice, se regocijó viendo la gracia de Dios. ¿Y sabe qué hizo? ¿Sabe qué hizo? Les habló a todos los que recibieron la palabra por estos jóvenes, que con propósito de corazón permaneciesen ¿qué? Fiel. Pero para permanecer fiel, ahora hay que sacarle tiempo para enseñarles. Y eso fue lo que hizo Bernabé y Pablo. Duraron todo un año en esa iglesia y por primera vez se les llamó cristiano en Antioquía. En Antioquía. Porque el evangelio entra a ese lugar por estos jóvenes. ¿Cuánto alaban al Señor? ¿Cuánto alaban al Señor? Pero una persona llena del Espíritu Santo se goza de la verdad. Pero cuando alguien está en la carne y escucha decir que Dios usa al pastor, hay ovejita que pone una cara bien feo. Tranquilo, que yo sé que estás, tienes problema espiritual. Estás mal espiritualmente. Por eso te asienta mal tu pastor. Pero a mí no me sienta mal ninguno de ustedes. Porque cuando usted está lleno de Dios, ¿sabe qué dice? Aunque yo sea odiado, yo sigo amando más. ¿Cuánto alaban al Señor? Eso hace el Espíritu Santo. ¿Nos lleva a qué? Amar, aunque usted sea ¿qué? Odiado. Eso no dijo Pablo. Entonces aquí estamos viendo que cuando sale Esteban, cuando sale Felipe, Felipe predica ahí en Jerusalén, hermano, y se convierte un gentilicio, porque dice la Escritura que Dios usaba a Esteban, perdón, en Jerusalén, usaba a Esteban con gran poder y con gran milagro. Por eso es que lo matan. Antes lo matan a él en Jerusalén, porque él se extiende a Jerusalén a predicar el Evangelio, porque ellos hacían parte de los 120 que estaba reunido. Y eso que ninguno de los apóstoles salió de Jerusalén. Quienes salieron fueron los que estaban con ellos en el día de Pentecostés. Esta palabra acá demuestra que si nosotros predicamos el Evangelio y salimos a las calles, Dios nos va a respaldar. Y cada palabra que le hablemos a la gente, Dios la va a confirmar con señales, milagros y prodigios. Mire, yo recuerdo cuando Dios me puso en el corazón desde la pandemia salir a las calles a predicar. Dios lo sabe, que arriesgué mi vida. No usé tapaboca. O me vio con tapaboca. De hecho, cuando nos reuníamos acá, le voy a decir la verdad, a mí me molestaba ver a los hermanos con tapaboca. Y usted debe de acordarse, por ahí debe haber una cantidad de predicación arrumada donde yo le decía, quítese eso del hocico, hermano, que usted lo protege y lo salva es Jesucristo. No es un tapaboca, o es el tapaboca. Pero entonces usted me dice a mí, usted me dice, ah, no, pastor, es por cuido. Bueno, yo lo respeto, pero a mí me cuida Jesús. Y aquí estoy. Quien guarda tu entrar, quien guarda tu salir, es el Señor. Si Jehová no guarda la ciudad, usted puede cuidarla como quiera. Que eso no va a funcionar. Eso no va a funcionar. Entonces vaya al libro de Hechos y usted se va a dar de cuenta. ¿Qué pasó? Hechos capítulo 1. A su nombre. ¿Cuánto me gustaría, hermano, que usted le abriera el corazón a la palabra y que dejara que Dios tomara el control de su vida? Que Dios lo bendijera y que usted dejara que la palabra, que es el labrador. ¿Quién es el labrador? No es la palabra. Entre a su corazón y labre su corazón y saque toda basura. Saque todo malestar para que usted sea una gran bendición. ¿Quién es el que vive? Hechos capítulo 1, por favor. Y usted se va a dar de cuenta. ¿Quién es el que vive? Y aquí dice, léalo por favor. El verso 4 dice: y estando juntos les mandó que no se fueran. ¿Cómo dice? Léalo. Y estando juntos les mandó que no se fueran de Jerusalén, sino que esperasen la promesa del Padre, la cual les dijo: oíste de mí. El verso siguiente, ¿qué le está diciendo? Porque Juan ciertamente bautizó, digan conmigo, ciertamente. Esto quiere decir que el bautismo en agua tiene que ser algo que tenemos que hacerlo. ¿Sí? Pero la persona que esté bautizada en agua y no en el Espíritu Santo pierde el año también. Pero para recibir el Espíritu Santo usted tiene que bautizarse. Pastor, la Biblia dice que se recibió el Espíritu Santo sin ser bautizado. Sí, sí hay caso de caso, pero Jesús mandó a bautizarse. Dice que Dios lo permitió con Cornelio. Y dice que esa noche, esa misma noche, Pedro lo bautizó con toda su casa. ¿Sí se bautizó? ¿Cuándo lo bautizó? Esa misma noche, con toda su casa. Entonces, yo no estoy diciendo, hermano, yo no estoy diciendo, hermano, que no hayan casos de casos. La Biblia habla de casos de casos. Pero Jesús dijo, el que fuere bautizado, ese será. Y estas señales seguirán. Hablará nuevas lenguas. ¿Sabe qué quiere decir? Que serán llenos del Espíritu Santo. ¿Cuánto alaban al Señor? Pondrán las manos en los enfermos y sanarán.
1: Si bebiere algo mortífero, no lo hará daño. Dígale al que está al lado, alguien lleno del Espíritu Santo, la brujería no lo toca. El bebedizo no lo toca. Ningún veneno lo toca. Que Dios lo cuida. Y si tomar en las manos serpiente, ¿qué pasará? ¿No les hará? Porque una persona llena del Espíritu Santo, hermano, tiene poder contra el diablo para destruirlo, para derribarlo. ¿Cuánto alaban al Señor? Y con esto no estoy diciendo que el enemigo no se levante, pero tenemos poder para destruirlo. Que eso quede claro. Bueno, lo voy a repetir. Yo sí que veo esto de cada rato. Yo no estoy diciendo que el enemigo no se levante, pero tengo poder y autoridad contra él. ¿Cuánto alaban al Señor? Tengo poder y autoridad para esgollar serpiente y escorpión y toda fuerza del maligno, y nada nos dañará. ¡Alábelo! ¡Alábelo! ¡Santo! ¡Y nada os dañará! Pero el Señor le está diciendo: vayan, predique. Vayan y predique. El que creyere y fuere bautizado será salvo. Y estas señales seguirán. Echarán fuera demonios. Porque los demonios se echan por la autoridad que Dios nos ha dado. Pero los milagros se hacen por la llenura del Espíritu Santo. ¿Quedó claro? Todo el que cree en el Señor como hijo de Dios tiene autoridad contra el diablo. Usted ora y puede salir los demonios. Pero no quiere decir que tendrás poder para resucitar un muerto. Ese es otro nivel. Que quede claro. No quiere decir que tienes autoridad para levantar un paralítico. Ese es otro nivel. Esto lo vas a ver en la vida de los apóstoles cuando vino el día de Pentecostés. Por eso usted ve que el primer milagro que hacen los apóstoles es levantar un paralítico. ¿Cuánto alaban al Señor? Digan conmigo: y estas señales seguirán. ¿Lo estamos entendiendo? Entonces, aquí lo dice, por favor, el verso 8. ¿Qué dice? Adelantémonos allí. Mana, Carmen, esto es mío. El verso 8. Pero recibiréis poder cuando haya venido sobre vosotros el Espíritu Santo. Y me seréis testigo en Jerusalén, en toda Judea, en Samaria, hasta el último de la tierra. ¿Qué le está hablando el Señor? Que para que estas cosas sucedan, y para que nosotros veamos esta evidencia que es el testimonio, tenemos que ser llenos del poder del Espíritu Santo. ¿Está claro? Pero recibiréis poder cuando haya venido sobre ti el Espíritu Santo. ¿A quiénes se les presentó el Señor? Digan conmigo: a los 11. ¿A quién le está hablando el Señor aquí? A los 11. ¿Sabe qué fue lo que pasó en el día de Pentecostés? Que cuando los 11 se van al aposento y ellos comienzan a decir: es que nos vamos para el aposento porque Dios nos dijo que no saliéramos de aquí hasta que viniera el Espíritu Santo. Ahí se colaron muchos servidores de Juan el Bautista. ¿Cuánto alaban al Señor? Bueno, alguien lo tiene que recibir. La mayoría de los servidores de Juan fueron los que entraron allí. Por eso que cuando escogen para poder el sucesor de Judas Iscariote, cogieron a uno llamado Matías, que era discípulo de Juan. O sea que los discípulos de Juan, por tener un buen mentor, por tener un buen maestro, y Juan le decía: yo los bautizo en agua, pero el que viene los bautizará en Espíritu Santo y fuego. Ellos sabían, y dice que muchos de los discípulos ya no andaban con Juan, sino que seguían a Jesús. Hay alguien lo tiene que seguir. ¿Qué pasó? Ya muchos de los discípulos de Juan no andaban con él. ¿A quién seguían? A Jesús. Y lo más bonito entre eso, Felipe y Esteban, que escucharon hablar de Jesús. A Juan, inmediatamente dice, siguieron a Jesús. ¿Cuánto alaban al Señor? Por eso hay que escudriñar las Escrituras. Entonces, es aquí, de veras, de que una persona llena del Espíritu Santo tiene los ojos bien puestos, tiene los sentidos bien puestos. No piensa en los apetitos de la carne, piensa en la salvación de las almas. No le calla el evangelio a nadie. Alguien lleno del Espíritu Santo, donde llega, lo primero que hace es anunciar de Cristo. Pero alguien en la carne, aunque sepa Biblia, se vuelve un perseguidor de autoridades, un injuriador y un calumniador de quien Dios usa y respalda. ¿Estamos entendiendo? El verso, por favor. El verso, ¿por qué versículo vamos? El 8, y aquí terminamos, donde dice el 14, el verso 12 al 14. Dice: finalmente volvieron a Jerusalén. Digan conmigo, ¿escucharon el consejo? No salga de Jerusalén. ¿Qué hicieron ellos? Finalmente volvieron a Jerusalén desde el monte que se llama el Olivar, el cual está cerca de Jerusalén, camino de un día de reposo. Y entrando, ¿qué dice? ¿Qué dice? No, la pastora está ubicada ya en otra cosita. Ay, Señor, ayúdanos, papito lindo. Ayúdame, mi iglesia amada. Y entrando, subieron al aposento alto, donde moraba Pedro, ¿qué más? Jacobo, ¿qué más? Juan, Andrés, Felipe, Tomás, ¿qué más? Bartolomé, Mateo, ¿qué más? Los hijos de ¿quién? De Alfeo, Simón el Celote. ¿Y quién más estaba ahí? ¿El hermano de quién? Dice: todo esto perseveraban unánime en oración, ruego, con las mujeres, con María, la madre de Jesús, y con sus hermanos. ¿Aló? ¿Qué hacían ellos? ¿Qué debemos hacer para ser lleno del Espíritu Santo? Orar. Porque yo les pido a los servidores, hermanos, estar al atento, y les exijo en la oración. Porque esto no es un capricho. Hasta aquí el Espíritu Santo no había descendido. Pero para que el Espíritu descendiera, ¿qué hicieron ellos? Ellos finalmente se fueron al lugar donde Jesús les dijo. Pero allá aparecieron más gente. El número que se metió en ese aposento fueron el número de 120 personas. Y cuando usted le hace un ejercicio y comienza a mirar a todas las personas, se da de cuenta que eran discípulos de Juan el Bautista, que ya tenían que seguir a Jesús. Y dice la Escritura: y lo oyó hablar Felipe. ¿Cuántos han leído la palabra? Cuando Juan dijo: he aquí el Cordero de Dios que quita el pecado del mundo. Y lo oyeron hablar dos discípulos de Juan, entre esos Felipe. Por eso se dice que como habla de Felipe, el otro posiblemente era Esteban. ¿Alguien lo está entendiendo? Y desde ese día siguieron a Jesús. ¿Cuánto alaban al Señor? Pero espere. Pero ya la mayoría de los discípulos de Juan estaban con Jesús. ¿Recuerdan que los discípulos de Juan fueron y le pidieron permiso a Jesús? Y fueron y pidieron el cuerpo de Juan para darle cristiana sepultura. Y dice que vinieron sus discípulos, que eran los discípulos de Juan, que ahora son discípulos de Jesús, y le contaron todas las cosas que Juan enseñó y predicó cuando estaba con ellos. ¿Cuánto alaban al Señor? Colóquemelo allí para que la iglesia lo lea. Por eso yo sé que los 120 no eran cualquiera. Ya Juan le había enseñado: tengan, estén pendientes, tengan, hermano, esto pendiente, yo los bautizo en agua. Y después dice que un día se paseaba Jesús, dice que alrededor donde Juan estaba predicando, y le dice Juan: mire, este es el que lo bautiza en Espíritu Santo y fuego, el vertador está en sus manos. ¿Qué quiere decir? Él solo lo puede hacer, y limpiará su era, quemará la paja y recogerá el trigo en su granero, le dijo. La iglesia, el único que la puede hacer santo y santificar es la palabra y el Espíritu Santo. De resto, no pasa nada. Colóqueme el texto bíblico, y aquí hago una énfasis, donde dice la Escritura: y vinieron sus discípulos y dijeron a Jesús todas las cosas que Juan enseñó y predicó mientras estaba con ellos. Ya los discípulos todos estaban con Jesús. ¿Cuántos discípulos tendría Juan? Si el ministerio de Juan era un ministerio gigantísimo. Dice la Escritura que todo en Israel tenían a Juan como profeta. Y nadie se atrevía a hablar mal de él. Por eso Jesús les hizo una pregunta. Porque el respeto que se ganó Juan en esa tierra fue tremendo. Le dice, ¿de quién es el bautismo de Juan? ¿De los hombres o de Dios? Y dice, y nadie se atrevió a hablar mal. Porque todos tenían a Juan como profeta. Y por el testimonio que se ganó Juan en ese pueblo, Jesús dijo, los profetas fueron hasta Juan. De ahí para allá todos son charlatanes. Pero un verdadero profeta predica la verdad, echa fuera el pecado y trae la gente a Cristo. ¿Cuánto alaban al Señor? De ahí para allá todos son charlatanes. ¿Lo estamos entendiendo? Entonces léalo. Los discípulos de Juan le dieron las nuevas de todas estas cosas. Y llamó Juan a todos, a dos de sus discípulos. Oh, esto es una maravilla. No, este no es el texto que te estoy pidiendo. Dice que mataron a Juan y los discípulos vinieron y contaron estas cosas a Jesús. Y todas las cosas que Jesús enseñaba, todas las cosas que Juan enseñaba mientras estaba con ellos. ¿Quiénes vinieron? Los discípulos. ¿A dónde vinieron? A Jesús. Eran los servidores de Juan. Por favor, colóqueme ese texto. Eso es cuando Jesús se va al monte a orar. Y dice la Escritura, cuando escucha la noticia que mataron a Juan. Cita bíblica donde dice, y vinieron los discípulos y contaron a Jesús todas las cosas que Juan enseñó cuando estaba con ellos. Esto lo tengo aquí, vea, Mateo 12. Eso lo llevo aquí, vea, aquí en el corazón. Escúcheme, eso lo llevo aquí. Cuando yo les predico algo, lo tengo aquí. Juan 12, Mateo capítulo 12, verso 1, por favor. ¿Quién es el que vive? No, ese no es. El verso 24 del capítulo 12, ¿qué dice? Colóqueme allá donde los discípulos pidieron el cuerpo de Juan y le dieron sepultura. Ahí aparece el texto bíblico que le estoy diciendo. Mateo 14, el verso 2, ¿qué dice? No. El texto dice claramente, vinieron sus discípulos y pidieron el cuerpo de Juan. Ok, entonces llegaron sus discípulos y tomaron el cuerpo y lo enterraron. Óigame, entonces llegaron, subraye la palabra, sus discípulos y tomaron el cuerpo y lo enterraron y fueron y dieron las nuevas ¿a quién? El verso siguiente. Y oyendo Jesús, se apartó de allí en una barca a un lugar desierto y apartado, cuando la gente lo oyó, lo siguió a pie desde la ciudad. Hay otro texto bíblico donde dice que sus discípulos contaron todo lo que Juan les habló y les enseñó. Búsqueme ese momentico. Cita bíblica donde los discípulos le contaron a Jesús todo lo que Juan habló y enseñó. Lucas 7, verso 18. Lucas 7, verso 18. Ok, esto es lo que necesitaba. Los discípulos de Juan, óigame, le dieron las nuevas de todas estas cosas y llamó Juan a dos de sus discípulos. No, ese no es. Marcos 6, 30. Marcos 6:30. Marcos capítulo 6, verso 30. Marcos capítulo 6, no. Ese es Mateo, es Marcos 6, 30. Entonces los apóstoles se juntaron con Jesús y le contaron todo lo que había hecho y lo que había enseñado. Esto es maravilloso. El verso 28 se está refiriendo todo lo que Juan les enseñó. El guarda fue, les decapitó en la cárcel y trajo su cabeza en un plato y la dio a la muchacha, y la muchacha la dio a su madre. El verso 29. Cuando oyeron esto, sus discípulos vinieron y tomaron su cuerpo. ¿Cuáles eran esos discípulos? Digan conmigo, los de Juan. Y pusieron en un sepulcro, el verso 30. Entonces los apóstoles se juntaron con Jesús y le contaron todo lo que había hecho y lo que había enseñado. El verso 31. Y él les dijo: venid vosotros aparte a un lugar desierto y descansa un poco. Porque eran muchos los que iban y venían, de manera que ni aún tenían tiempo para comer. Este hombre era un hombre, digan conmigo, ejemplar. Los mismos apóstoles conocían las predicaciones de ¿quién? De Juan el Bautista. Entonces, ¿a dónde quiero llegar a esto, hermano? ¿A dónde quiero llegar? Cuando una persona de verdad busca a Dios de todo corazón y se mete con Dios, mi pregunta, ¿sigue en el pecado o verdaderamente se guarda para Dios? O Juan no se guardó para Dios. Fue tan delicado este hombre el conservarse para Dios, que tuvo hasta cuidado de la comida para no contaminarse. Fue tan cuidadoso Juan que se guardó para Dios, que fue el único que se puso vestido como Dios se lo puso a Adán en el huerto del Edén. Ahora no estoy diciendo que todos tenemos que seguir ese modelo. Es para que usted vea cómo este hombre se guardó para Dios. Dice que se hizo de animales túnicas de pieles. ¿Y qué hizo Juan? Se puso túnica de pieles. Solo tres predicadores han hecho esto. Lo hizo el Señor con Adán y Eva. Lo hizo Juan el Bautista. Y lo hizo el profeta Elías. Esto no quiere decir, es para que usted vea cómo este hombre se conservó para Dios. Y hoy muchos, hermanos, les cuesta conservarse para Dios. Porque hay personas, hermanos, que cuando se van a poner algo, se lo ponen para ellos verse bien, pero no para que Dios los vea bien. ¿Alguien está entendiendo? Y cuando Adán y Eva se pusieron lo que ellos querían y cosieron su vestido y se presentaron delante de Dios, ¿Dios quedó satisfecho? No. Esto quiere decir que cuando una persona quiere verdaderamente agradar a Dios, tiene cuidado de lo mínimo. Digan conmigo, tiene cuidado de cómo agradar a Dios. ¿Amén? ¿Amén? Y este hombre agradó tanto a Dios que Jesús lo alabó y dijo que todo lo que Juan habló y enseñó era verdad. Si era verdad, y que no hay profeta como Juan que haya predicado el evangelio, el reino de Dios, escúcheme, tal como está escrito. Eso quiere decir que nosotros como predicadores tal vez podemos estar fallando en una enseñanza, pero Juan nunca enseñó. Juan nunca falló. ¿Cuánto alaban al Señor? Todo lo que Juan enseñó y habló, dijo Jesús, era ¿qué? Verdad. Pero Juan estaba lleno del Espíritu Santo. Y una persona llena del Espíritu Santo habla la verdad de Cristo, pero una persona en la carne habla locura, de tal manera que para complacer su capricho cambia la verdad. Pregúntele alguien que se haya divorciado por el pecado, si ellos van a decir que se divorciaron porque hicieron lo malo. No. Note usted que mientras no se divorcia, son enemigos del divorcio. pero cuando se divorcia ya no pueden hablar de lo mismo, porque tienen rabo de paja. Son irreprensibles para enseñar. No. Entonces aquí termino, iglesia, y aquí lo dice, léalo por favor. Dice la escritura, el verso 14, todo esto perseveraban unánime. ¿En qué perseveraban? Entonces, si nosotros queremos ser llenos de la gloria de Dios, ¿qué tenemos que hacer? Participar de la oración. ¿Qué debemos hacer? Estar unánime. Entonces, cuando se está orando, hermano, ¿cómo debe estar la iglesia? Si el pastor está predicando, ¿cómo deben estar los servidores? ¿Atentos o jugando con los niños? No, atento. O hablando con alguien. Mañana no lo hace la iglesia, los miembros. ¿Cómo? Entonces, ¿cuánto más nosotros? ¿Qué tenemos que darle qué? Para no formar un desorden en la iglesia. Pero cuando queremos mejorar, escuchamos la voz de Dios y ¿sabe qué hacemos? Mejoramos. Pero si seguimos haciendo lo mismo, me toca decirte, tranquilo, que ya yo no te voy a corregir más, porque ya me doy de cuenta que eres necio. Y a mí me enseña la escritura, la sabiduría que Dios da a través de su espíritu y su palabra, dale al sabio y aumentará su saber. Pero no reprendas al necio, porque te aborrece. Y por mucho que usted le habla a una persona que hay que corregir esto, en vez de hacerlo, te va a aborrecer siempre. Porque ellos nunca van a abrir el corazón ya para reconocer que necesitan corregir esa parte. Que para que la gloria de Dios y el Espíritu Santo descienda, la iglesia necesita estar unánime en oración. Y en el día de Pentecostés, ¿cómo estaban? Unánime. ¿Cómo estaban en el día de Pentecostés? ¿Y sabe qué dice? Lo reunido, aquí dice lo que acabaste de leer, que subieron al aposento. Y aquí dice con nombre propio, el nombre, Pedro, léalo, Juan, con nombre propio. ¿Cuántos subieron? 11. ¿Cuántos subieron? 11. Y para que le quede claro, subieron con nombre propio, 11, a los que Jesús se le apareció, a los que Jesús les estaba enseñando que no salieran de Jerusalén. Esto que se fueron para allá, no fueron a su casa. Entonces, ¿por qué apareció más gente? Porque Juan el Bautista le había enseñado a los suyos que él los bautiza con agua, pero Jesús los bautizaría con el Espíritu Santo. ¿Cuántos reciben esta palabra? O sea que los discípulos de Juan estaban al tanto, estaban pendientes. Fueron los discípulos de Juan que un día le cayeron a Jesús cuando dijo: apartémonos, vámonos aparte. ¿Por qué? Porque es mucho el trabajo. Fueron los discípulos de Juan que cuando Jesús quiso llegar allí, ya los discípulos de Juan lo estaban esperando. Alabe al que vive. Y le dijeron: maestro, ¿cuándo llegaste aquí? ¿Cuánto habían? Yo quiero que los nombre. Entonces, el verso 12, capítulo 1, volvieron a Jerusalén. Me coloca, por favor. Entonces volvieron a Jerusalén desde el monte que se llama del Olivar, el cual está cerca de Jerusalén, camino de un día de reposo. El verso 13. Y entrando subieron al aposento alto, donde moraba Pedro, Jacobo, Juan, Andrés, Felipe, Tomás, Bartolomé, Mateo, Jacobo, hijo de Alfeo, Simón el Celote, Judas, hermano de Jacobo. El verso siguiente. Todos estos perseveraban unánime en oración y ruego. Entonces se regó la bola. Escúcheme bien. Los apóstoles están reunidos. Los apóstoles están orando. Y como Jesús se le había aparecido a María Magdalena, como Jesús se le había aparecido a todas esas mujeres, yo tengo que decirle, como Jesús se le apareció a dos que iban camino a Maús y ellos se devolvieron cuando se dieron de cuenta que estos hombres estaban allí, entonces se fueron añadiendo, siguieron orando, y cuando llegó el día de Pentecostés, ellos estaban unánimes. Y cuando vino la gloria de Dios, los reunidos en ese lugar ya no eran 11, sino un número de 120 personas. Alguien lo tiene que entender. El número era de 120, y estos 120, ahí estaba Esteban, ahí estaba Felipe. Ahí estaba Nicanor. Ahí estaban los dos que iban camino a Maús. Ahí estaba María. ¿Cuánto alaban a Cristo? Ahí estaba la madre del Señor. Ahí estaban también sus hermanos. Y por eso usted ve que cuando viene la persecución por la muerte de Esteban. ¿Y por qué mataron a Esteban? Que Esteban, Dios lo comenzó a usar de una cosa loco. Dice, y hacía Esteban grandes señales y milagros. Y este hombre predicaba y abría su boca, hermano. Y comenzaban a suceder milagros. Y no era un apóstol. Estaba lleno del Espíritu Santo igual que los apóstoles. Entonces mi pregunta, ¿el Espíritu Santo es para los apóstoles o es para todos? Y para recibirlo, ¿qué debemos hacer? Tener reverencia al Espíritu Santo. Número uno, unánime. Dos, hay que estar orando para que descienda. Por favor, por favor, por favor, para que descienda el Espíritu Santo. ¿Está claro esto? Y los reunidos eran como 120 en número. Y ahí estamos viendo cómo comienza la gloria de Dios. Y ellos iban por todas partes predicando el Evangelio. Entonces se cumplió lo que el Señor le dijo a los 11: vayan por todo el mundo y prediquen el Evangelio. Amén. Y dice, el que creyere y fuere bautizado será salvo. Pero le dice, vendrán estas señales. ¿Está claro? Y entre esas señales estaba, hablarán en nuevas lenguas, que representa, serán llenos del Espíritu Santo, echarán fuera demonios, pondrán las manos sobre los enfermos y sanarán. Si bebieren cosas mortíferas, no les hará daño. Si en las manos tomaran serpiente, que es el mismo diablo que quiere hacer daño, no les podrá hacer daño. Por eso yo sé, hermano, que todo lo que la gente trate de hacerme se le devuelve. Tengo una cobertura que pelea por mí, y esa se llama la unción del Espíritu Santo. Eso no, yo no me pongo a perder el tiempo. Pero los que yo le enseño acá, ya esto cuesta 20 años de trabajo. Y todos los días aprendiendo, maduré. Y siempre queriendo aprender como niño. Siempre diciéndole al Señor, háblame para hablarle a la iglesia y predicarle lo concediente a lo que tú quieres, lo que está aquí. Pero cuando nosotros entendemos esto y queremos crecer y queremos avanzar, ¿sabe qué hacemos? Cuando venimos a la iglesia, entonces sabemos que venimos para que la gloria de Dios descienda. Bueno, alguien lo tiene que recibir. Venimos para que la gloria de Dios, ¿qué? Nos reunimos para que la gloria de Dios, ¿qué? Pero para que la obra de Dios descienda, ¿qué debemos hacer? Estar unánime en oración. Entonces póngase sobre sus pies. Espero que lo haya entendido. Que predique la palabra. Que gane alma. Imagínense que cuando pusieron a 7 servidores, porque había crecido la iglesia tanto, ahí cogieron a todos los 7 que cogieron. Todos los 7 eran discípulos de Juan el Bautista. Maravilloso esto, ¿no? Y todos estaban, ¿qué? Entonces, si Juan fue alguien ejemplar, ¿cómo sería el equipo de trabajo? Ayúdeme. ¿Ah? Si Jesús no tuvo queja con Juan. De hecho, más bien le dijo, nadie ha predicado el reino de los cielos como Juan, como está escrito. O sea, que este hombre fue muy, muy cuidadoso con predicar el reino de Dios. Hoy no, hoy la gente se pone a predicar, hermano, y termina hablando herejía y unas cosas muy raras. Este fue muy cuidadoso. ¿Está claro? ¿Está claro? ¿Lo podemos entender? Entonces, hermano, ¿el crecimiento depende de mí solo o depende que todo el equipo de trabajo esté como? Lleno, lleno del Espíritu Santo, la iglesia lleno del Espíritu Santo. Usted sale de aquí, hermano, y predica, pero la persona en la carne sale de aquí y sale murmurando. ¿Cierto que sí? Sale hablando en la carne. ¿Ah? Sale hablando de la carne. Pero el que está lleno del Espíritu sale hablando de Jesús. ¿Quién es el que vive? Levante sus manos, Padre, en el nombre de Jesús. Te damos gracias, papá. Tu palabra es poderosa. Tu palabra es sublime.
0: Tu palabra es un manantial de agua viva. Tu palabra es medicina y cura para el alma. Tu palabra es nuestro aliciente. Aquí estamos, Señor. Ayúdanos cada día a entenderte, a comprenderte. Ayúdanos a poner por obra lo que hemos recibido, Señor. Ayúdanos a guardar tu palabra. Ayúdanos a amarte con todo el corazón. Señor Jesús, te lo pido en esta hora.

Queremos ser libres, Señor, de toda atadura. Y para que esto funcione, Dios mío, necesitamos la llenura del Espíritu Santo. Por eso te pedimos en esta hora, Señor, revienta, revienta las tinieblas, revienta el pecado en esta hora, revienta toda dureza del corazón, Dios mío, quebranta, quebranta toda obra de la carne, en el nombre poderoso de Jesús. Poder de Dios, desciende, desciende, desciende, Espíritu Santo. Desciende fuego de Dios en esta hora y apodérate, apodérate, apodérate, Señor. Obra grande y poderosamente, Señor. Sana el alma, sana el corazón, sana la mente en esta hora, Dios mío. Libera, libera, libera al que está cautivo, papá. Libera, libera al que está cautivo en esta hora, Dios mío. Quebranta todo yugo, papá. Quebranta toda incredulidad en esta hora. Toda duda, Rey de los cielos. Ahora la reprendo en el nombre de Jesús, porque tú le reprochaste, Señor, a los apóstoles la dureza de su corazón y la incredulidad que había en ellos, Señor, y en esta hora reprendo toda dureza del corazón, reprendo toda incredulidad en el nombre de Jesús. Tiene que salir, tiene que salir. Dígale: se va, se va, se va la incredulidad, se va, se va, se va en el nombre de Jesús. Osana, Cordero de Dios, bendice a tu pueblo en esta hora, Dios mío. Levántales con tu poder, Señor amado. Queremos rendir nuestra vida a ti, Señor. Queremos rendir nuestra vida a ti, Señor. Padre, apodérate, apodérate, apodérate. Dile: satúrame, satúrame, satúrame, Dios mío. Padre, quebranta toda obra infernal en esta hora. Quebranta toda peste destructora. Quebranta toda peste destructora. Quebranta toda plaga. Dígale: se va en el nombre de Jesús. Ciñenos de poder, papá. Ciñenos de poder. Dígale: Señor, ciñeme de poder, Señor. Ciñeme de tu poder en esta hora. Dígale: Señor, necesito tu poder. Señor, necesito tu poder. Señor, necesito tu poder en esta hora, Señor. Lléname, lléname, lléname, lléname. Dígale: Señor, lléname, lléname, lléname en esta hora. Señor, satúrame, satúrame en esta hora. Dios mío, levántame, Señor. Aviva el fuego, Señor. Yo quiero más de ti, Dios mío. Yo quiero perseverar en la iglesia unánime. Yo quiero perseverar en oración y en ruego. Yo quiero buscar tu rostro. Bendice la iglesia, papá. Rompe las cadenas, rompe las ataduras en el nombre de Jesús de Nazaret. Padre, muévete con poder. Muévete con poder en esta hora. Muévete con poder, Señor amado. Se va la tristeza, se va la ansiedad, se va el desespero, se va todo espíritu inmundo. Dígale: tiene que salir de los cuerpos, porque nos diste poder y autoridad para echar fuera a los demonios. Dígale: se van los demonios en el nombre de Jesús, se van los espíritus inmundos en el nombre de Jesús, se va, se va, se va, se va en esta hora. Suelta las almas, suelta las almas, suelta las almas, suelta la familia, suelta los matrimonios. Satanás, tenemos poder y autoridad para echarte para afuera en esta hora. Levanta, levanta, levanta hombres y mujeres que prediquen tu palabra, que traigan las almas a la iglesia. Levanta, levanta tu pueblo, aviva el fuego, Dios mío, que no callemos este evangelio. Evangelio de gloria, este evangelio de poder. Señor, levanta una iglesia de poder, levanta una iglesia, papá. Tú prometiste, Señor, que serían los antorchas encendidas en este lugar para prender las demás congregaciones. Eso se cumplió. Mire, hermano, recuerdo, no sé cuántos hermanos saben esto, recuerdo que cuando Dios nos trajo a este lugar, una de las cosas que Dios nos habló comenzando en este lugar es que serían los antorchas encendidas para prender la demás congregación. Después que nosotros llegamos aquí y comenzó Dios a levantarnos como antorcha encendida, comenzaron las otras congregaciones a despertarse, a arreglar templo, a hacer ayuno. Si es así, no es así, a hacer vigilia. Y si hasta aquí esta palabra Dios la trae a nuestra memoria, que nos trajo y dijo: serán antorcha encendida para prender las demás congregaciones, yo creo que también Dios nos levantará para ver su gloria. Bueno, y que traerá, mire, hermano, cuando se trata de ver la gloria de Dios y ver las familias bendecidas, hermano, eso me alegra mucho. Y Dios está moviendo servidores. Y va a seguir moviendo mucha gente. Y los va a traer, hermanos, de tierras lejanas. Pero el propósito de Dios se cumple. Y no habrá diablo ni carne que lo pueda detener. Yo lo creo. Yo lo creo.

Pero yo creo que el placer más grande de nosotros como iglesia y de toda la gente llena de la gloria de Dios es ver la iglesia llena. Pero cuando una persona, hermano, no está interesada en el reino de los cielos, desprecia lo que uno habla en cuanto al crecimiento de la iglesia. Levante sus manos. Gracias, Espíritu Santo. Gracias. Hasta aquí nos has ayudado. Pon aceite en cada lámpara. Enciende cada vida. Aviva el fuego en cada uno de ellos. Somos antorcha encendida, papá Dios. Levanta tu pueblo a congregarse, a leer la Biblia, a orar, a congregarse, papá, a vigilar, a buscarte todos los días. Oh, trae ese despertar en cada corazón por tu palabra. Dale sed, Señor, por tu presencia. Y Señor, y tu presencia está en este lugar. Ayúdanos, Señor. Ayúdanos, Padre Celestial. Ayúdanos, Rey de los cielos. Te lo pedimos en el nombre de Jesús. Sana a los enfermos. Sana al afligido, Señor. Sana toda enfermedad en esta hora. Extiende tu mano para que se hagan señales, milagros en esta reunión. Padre, que de inflamaciones desaparezca, ardores salgan de los cuerpos, tumores desaparezca, hernia desaparezca, migraña, úlcera, varicosis desaparezca, que toda influencia del diablo salga en el nombre de Jesús, que tu pueblo sea libre, que tu pueblo sea sano, que tu pueblo sea prosperado, que tu pueblo sea bendecido en el nombre poderoso de Jesús. Así lo creo, así lo confieso, y así será hecho, Padre, así será hecho, Señor. Tú lo haces, tú lo haces, tú lo haces, Dios mío. Que ellos salgan de aquí regocijados, que ellos salgan de aquí alegres, que ellos salgan de aquí fortalecidos, que ellos salgan de aquí llenos, papá. Ábreles puerta, Dios mío. Bendice su canasta, su certeza, bendice sus finanzas, bendice su economía. Levántale, levántale, oh Jehová, levántale, Dios Todopoderoso. Se va la ruina, dígale, se va la miseria, se va en el nombre de Jesús. Sí, Dios Todopoderoso, gracias por todo lo que has hecho y seguirás haciendo en el nombre de Jesús. Amén y amén. Vamos a recoger las ofrendas. Mañana tenemos la vigilia. Que nadie se quede. Mire, gente que son de vigilia, hermano, cómo han bajado la guardia. Pero mi pregunta, ¿ustedes han aprendido así de Cristo? No, hermano. Hermano, no se vuelva guía de ciego. Hermano, busque a Dios, esfuércese. Venga a los ayunos, venga a los cultos los miércoles, venga a buscar de Dios. ¿Cuántos están de acuerdo? No escucho, ¿cuántos están de acuerdo? En su casa, hermano, hay problema, pero en la casa de Dios hay bendición. Venga a la casa de Dios, que Dios lo bendice. ¿A cuánto Dios les habló en esta noche? ¿A cuánto Dios les habló? Entonces guarde la palabra, hermano, que la palabra tiene ¿qué? Tiene poder para bendecirte. Pero métase con Dios. No se quede a casa, hermano, durmiendo. No se quede en casa pereciendo. Hermano, si otro lo hace, problemas de ellos, pero usted no es insensato. Las vírgenes insensatas son así, pero las prudentes, hermano, están llenas de gloria. ¿Es así o no es así? Las prudentes tienen aceite, están ungidas. ¿Quién es el que vive? Entonces nos vemos mañana en la vigilia con la ayuda de Dios. Y vuelvo y repito, gente de vigilia, hermano, gente que vigilan todos los miércoles, ya uno, hermano, no le ve la cara. ¿Qué está pasando? ¿Vas a seguir en esa situación o te vas a levantar? La Biblia dice, levántate tú que duermes. Tienes que levantarte. Si hay adormecimiento, tienes que levantarte, tienes que forzarte, tienes que buscar de Dios. ¿Estamos de acuerdo? Padre, bendice el alfolí, bendice la economía. Multiplícale su finanza de una manera especial. Que toda pobreza, que toda ruina, Señor, sea desterrada. Que toda miseria, Señor, salga.
Padre, ayúdanos, Señor, a poner nuestro corazón a la palabra. Ayúdanos, Señor, a abrir nuestros oídos para escuchar tu consejo. Levántanos, Cristo de la gloria. Levántanos, Padre celestial. Te lo pedimos en esta hora, maravilloso Dios. Solo tú eres bueno, solo tú eres grande, solo tú eres poderoso, Padre, y para siempre es tu misericordia. Gracias, Jehová. Gracias, Dios todopoderoso. Tú bendices al dador alegre. Tú bendices al dador alegre. Bendice a tu pueblo, Padre celestial, en el nombre de Jesús. Vamos a orar. Cuando estemos todos orando, es orando. Bendiga al Señor, hermano. Ay, Señor, qué cosa.

Dios es bueno, hermano. ¿Dios es qué? Les recordamos los 3 días de ayuno.

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Aleluya. Estamos dando testimonio. Y dice la Escritura que los redimidos han vencido al diablo por la sangre del Cordero y por la palabra de su testimonio. Y eso es lo que hacemos esta noche: damos testimonio de que el Cordero de Dios ha vencido, de que Él está exaltado sobre los cielos y la tierra es el estrado de sus pies. Y cuando nosotros hacemos eso, entonces, mi querido hermano, mi querida hermana, en el ambiente empiezan a romperse todos los estorbos y todas las barreras, y la mentalidad de derrota y la mentalidad de opresión empieza a ser quebrada por el poder de la sangre de Jesús. Y de repente, di conmigo, de repente empiezo a pensar bien. De repente empiezo a ser libre de pensamientos de muerte y de desesperación y de angustia, y empiezo a ser lleno con toda la posibilidad de la palabra de Dios, con toda la posibilidad del propósito del Padre para ti y para mí. Aleluya. Y es allí cuando oímos la voz de Dios, cuando oímos el sonar de la trompeta, cuando escuchamos el estruendo del cielo. Y así como en el día de Pentecostés, que estaban reunidos unánimes, y de repente, di conmigo, de repente, un viento recio empezó a soplar y empezó a ver, escucharse un estruendo.

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1: A su nombre. ¿Quién es el que vive? Allí, por favor, acompáñeme al libro de Mateo, capítulo 11. Mateo, o en el libro de San Mateo, capítulo 11. Cuando lo tenga, digan conmigo, gloria a Dios. Vamos a ubicarnos, por favor, en el verso 25. Mateo, capítulo 11, verso 25. Vaya allí a la lectura, por favor. Dice el verso 25. En aquel tiempo, respondiendo Jesús, dijo: Te alabo, Padre, Señor del cielo y de la tierra, porque escondiste estas cosas de los sabios, ¿y qué más? Y de los entendidos, y las revelaste a los niños. Sí, Padre, porque así te agradó. Todas las cosas me fueron entregadas por mi Padre. Óigame bien, y nadie conoce al Hijo sino el Padre, y nadie conoce a alguno sino que estamos allí ubicados, y aquel a quien el Hijo lo quiera que. Vuelva a leer el verso 25. En aquel tiempo, vuélvalo a leer para que la palabra fluya en su corazón. En aquel tiempo, respondiendo Jesús, dijo: Te alabo, Padre, Señor del cielo y de la tierra, porque escondiste estas cosas de los sabios y de los entendidos y las revelaste a los niños. Ahora levante su mano derecha, diga: Señor, aquí hay un niño. Pero levante su mano, diga: Señor, aquí hay un niño que necesita aprender tu palabra. Ahora preste atención, siéntese un momento. Preste atención. El Señor Jesús, con claridad, comienza a dar testimonio del Padre, alabando a un ser superior. ¿Alguien me está entendiendo? A un ser superior, diciendo: Te alabo, Padre y Dios del cielo. Esta palabra, te alabo, Padre y Dios del cielo, es para que usted pueda abrir el corazón y entender que Jesús no está solo. Bueno, alguien lo tiene que entender. ¿Que Jesús no está qué? En aquel tiempo, respondiendo Jesús, dijo: Te alabo, Padre, Señor del cielo y de toda la tierra, porque escondiste estas cosas de los sabios y de los entendidos. ¿Qué escondió? Cuando mucha gente hoy en día discuten, pelean por falta de sabiduría y por falta de conocimiento. Entonces hay gente que se hace sabio en sus opiniones y dicen que Jesucristo es el Padre. Amén. Otros dicen que no existe sino solamente un solo Dios. ¿Cuántos creen que existe un solo Dios? Pero tenemos que entender que así como existe Dios, también existe un Salvador. No, alguien lo tiene que entender. Así como existe un Dios, digan conmigo, ¿existe un qué? Salvador. ¿Y quién es el Salvador? Jesucristo el Señor. Y por eso, cuando el Señor en este texto bíblico está hablando de los sabios y los entendidos, está diciendo que necesitamos como niño aprender, necesitamos como niño recibir la palabra, necesitamos como niños, óigame bien, buscar el reino de Dios para poder entender lo que Cristo hizo en la cruz y por qué Cristo murió por nosotros. Uno, porque así lo ordenó el Padre. Y dos, porque a través de su muerte, usted y yo tenemos entrada al cielo. Digan conmigo, tenemos entrada al cielo. Pero muchos no lo ven de esta manera. Algunos creen que entran al cielo simplemente porque hacen buenas obras. Y eso hay que hacerlo. Pero nadie se salva por las obras, porque el único que tiene potestad o tiene poder de perdonar pecado es el Hijo de Dios. Y Cristo está diciendo, óigame bien, Padre, te alabo, Señor del cielo y de la tierra. Y mire cómo termina, para que usted vaya abriendo su corazón. El verso 26, sí, Padre, porque así te que, wow, te agrada. ¿Qué quiere decir? Así lo hiciste y así es hecho. ¿Cuánto alaban al Señor? Todas las cosas me fueron entregadas por mi Padre. O sea que Jesús en ningún momento estaba solo. Había un ser superior. Digan conmigo, un ser superior que lo estaba, ¿qué? Guiando. Que lo estaba, ¿qué? Guiando a hacer la voluntad del Padre. Entonces aquí cuando la Escritura dice, sí, Padre, porque así te agradó, Él dice, todas las cosas recibí ¿de quién? De mi Padre. O sea que Él no lo recibió del mismo, lo recibió del Padre. ¿Alguien está vivo? Tranquilo, que esto se va a poner mucho mejor. El verso 26, sí, Padre, porque así te agradó. Todas las cosas me fueron entregadas por mi Padre, y nadie conoce a quién. Claro, porque en ese momento la gente no quiso entender que Jesucristo era el Hijo de Dios. Pero ya la gente conocía a quién, al Padre. ¿Cómo así, pastor? ¿Cómo conocía la gente al Padre? Porque ya el pueblo de Israel, ya el mundo sabía que existía un Dios creador del cielo y la tierra. ¿Y quién es ese? Digan conmigo, el Padre. Pero yo quiero que sepa que Jesús también fue creado por el Padre. Alguien lo tiene que recibir. Jesús también fue creado en el vientre de una madre. Entonces aquí tenemos que entender lo que Dios nos está diciendo. Nadie conoce al Hijo, pero en ese momento conocían a quién, al Padre. Más claro, ¿para dónde? Ahora dice la Escritura, estamos allí ubicados, dice, todas las cosas me fueron entregadas por mi Padre, y nadie conoce al Hijo, sino a quién. ¿Qué más sigue diciendo? Ni al Padre conoce alguno, sino a quién. Y aquel a quien el Hijo lo quiera revelar. Quiere decir que la única forma de que nosotros conozcamos a Dios y seamos reconocidos hijos de Dios es a través de Jesucristo el Señor. Ojo, porque esto se va a poner bueno. Y por eso dice que Jesucristo es ¿qué? El unigénito. ¿Y qué significa? Primogénito, ¿qué significa? El primero. Y la única forma de nosotros ser reconocidos también hijo de Dios es cuando usted y yo reconocemos a Jesucristo como el Salvador. Jesús fue el primogénito, fue el primer hombre en la tierra llamado hijo de Dios, y a través de él todos los que estamos aquí somos hijos del Dios Altísimo. O sea que para conocer al Padre necesitamos conocer al Hijo. Por eso Jesús dijo, nadie viene si no es por mí. Está claro el texto. Nadie viene al Padre si no es ¿por qué? Por mí. Pero ¿cómo conocía al pueblo de Dios? Por las Escrituras. ¿Cómo conoció el pueblo de Israel al Padre? Porque Dios les habló audiblemente. Porque Dios se manifestó desde el cielo. ¿Y qué dice la Escritura? Que escogió a un pueblo. Y ese pueblo en ese entonces se llamaba ¿cómo? Israel. Pero hoy nosotros los que estamos aquí somos el pueblo de Cristo. Alguien lo tiene que recibir. Digan conmigo, somos el pueblo de Cristo. Ahora bien, ¿por qué somos el pueblo de Cristo? Porque Él nos compró. Y qué bonito es que podamos reconocer esto, que cuando estamos en el mundo le pertenecemos a otro, pero ahora que estamos en Cristo le pertenecemos a Dios. Alabado sea el Padre. Levante sus manos y dígale: Señor, aquí estoy. Dígale: Señor, aquí estoy, porque quiero conocerte, porque quiero que me reveles estos tesoros. Y uno de los tesoros que tenemos que prestarle atención es a este texto bíblico. Uno de los tesoros que tenemos que prestarle atención es a este texto bíblico. Porque la gente al principio conocía al Padre, pero cuando vino Cristo y dijo que era el Hijo de Dios, la gente lo aceptó. ¿Y por qué no lo aceptaron? Porque para nadie en su cabeza le podía caber de que un ser humano dijera que era hijo de Dios. Porque para ser hijo de Dios tenía que nacer de Él. Y yo tengo que decirle, por eso Cristo es el Hijo de Dios. Porque Él no nació de una mujer simplemente. Él fue hecho por obra y gracia del Espíritu de Dios. Pero los sabios y los entendidos no pudieron comprender el mensaje, pero usted y yo estamos entendiendo gracias a la obra de Jesús. ¿Por qué? Porque nos ha dado a conocer al verdadero Dios. Lo vuelvo a repetir, nos ha dado a conocer el verdadero, porque hay gente que cree en Dios, pero lo buscan a través de una figura. Pero cuando vino Cristo, vino a destruir esa imagen y esa sabiduría animal, terrenal, que buscaban a Dios y sabían que había un creador, pero querían que a través de una figura, de un yeso, de un metal, el metal interviniera hacia Dios, porque ellos no sabían ni conocían la imagen de Dios. ¿Y sabe cómo es Dios? Semejante a usted y semejante a mí. Dios tiene cuerpo, Dios tiene hueso, Dios tiene carne. ¿Cuánto lo alaban? Pero los yesos tienen ¿qué? Tienen oído, tienen boca, pero nuestro Dios escucha y nuestro Dios habla. Y por eso, ¿cómo lo da a conocer? ¿A través de quién? Del Hijo. Y por eso dice: nadie conoce al Padre sino a través de mí. Entonces, por eso cuando le preguntaron: muéstranos al Padre y nos basta. Y Él le dice: tanto tiempo hace que estoy con vosotros y no me has conocido. El que me conoce a mí, el que conoce al Padre, sabrá que de Él he venido. Alguien lo tiene que entender. De Él he venido. O sea que Cristo es la imagen de aquel Dios invisible. Cristo es la imagen de aquel Dios que la gente estaba buscando a través de una imagen. Pero hoy la imagen es Jesucristo el Señor. Vamos, levante sus manos y dígale: Señor, gracias. Y por eso dice que nosotros somos hechos a su imagen. Entonces la gente cogía y se colgaba un escapulario y decía: ¿y qué tiene en el pecho? ¡Ay! Esta es la virgencita que tanto le pido para que intervenga conmigo a Dios. ¿Y por qué? Porque la virgencita está allá con Dios. Y resulta que la virgencita no está allá. La virgencita está en una tumba. Quien está allí con Dios el Padre, Jesucristo el Señor, quien interviene, quien intercede por todos nosotros, es Jesucristo el Señor. Y parece un mensaje normalito, pero es necesario prestarle atención a lo que estamos hablando, porque hoy en día le están rindiendo culto a los demonios y no al Creador. Pregúnteme por qué. Porque están adorando a las criaturas y no al Creador. Hoy le rinden culto a Simón Bolívar. Ayúdame. Ah, no, pastor, yo nunca he visto acá a Simón Bolívar. Hermano, ¿cómo vamos a decir que no si hasta en los colegios le rinden culto? En todas las plazas, en todas las plazas de Colombia, allá lo tienen. Ayúdeme. Si usted va a Ecuador, lo tienen en todas las plazas. Si usted va a Venezuela, lo tienen en todas las plazas. ¿Y sabe cómo lo tienen? Como el libertador. Cuando el libertador se llama Jesucristo el Señor. ¿Y sabe dónde habita el libertador? Acá. Ojo, que esto se va a poner bueno. Porque cuando usted tiene libertador, usted es libre. Libre del pecado, pero libre también de la tristeza. Y por eso este texto termina diciendo en el verso 28: vení a mí los que estáis trabajados, cargados, y yo los haré descansar. Si usted quiere ser feliz, ahí está Cristo esperándote con los brazos abiertos. Alguien lo tiene que recibir. Mire lo que trae el Salvador. ¿Qué trae? Trae paz, trae descanso, trae reposo, trae gozo, trae alegría. Y dice, ¿y aprendé de qué? De mí. ¿A quién tenemos que seguir? ¿De quién debemos aprender? Del Señor. Y si usted y yo nos volvemos imitadores de Cristo, hermano, usted va a ser una bendición. Alguien lo tiene que entender. Usted va a ser una bendición porque Él es nuestro libertador. Digan conmigo, libertador. Y por eso dice que cuando el Hijo libertare, seremos verdaderamente ¿qué? Pero hoy no, hoy ponen a Simón Bolívar. Puede ser que no me metan en problemas porque estoy hablando de él. Porque lo veneran tanto, hermano. Que dice, no, cuidado con Simón Bolívar porque fue el que libertó a Colombia. Y Colombia está hecho nada. Quien liberta a la familia, quien liberta a Colombia, al mundo, es Jesucristo. Dígale, necesitamos de libertador. Y eso es lo que nosotros necesitamos, conocerlo. Y por eso vuelvo al verso 26, ponga el verso 26. Aquí hay una esencia tan tremenda. Sí, Padre, porque así te agradó. ¿Cómo le agradó el Señor? ¿Cómo le agradó? ¿Sabe qué le agradó? Tomar el cuerpo de una mujer y crear a su hijo ahí. Para traer salvación al mundo. Pero Él dice, a los míos vine y no me recibieron. ¿Y por qué no los recibieron? Obviamente, vuelvo a repetir, porque para una persona decir que es hijo de Dios, no le encontraban los sabios en aquel tiempo, no le encontraban lógica. Porque para ser hijo de alguien, usted tiene que nacer de alguien. Y ya le dijeron, ¿cómo dices tú que eres el hijo de Dios? Eso es una, ¿qué? Le decían, eso es una anatema. Porque tú siendo hombre te haces igual ¿a quién? A Dios. Y cuando Jesús se hizo igual a Dios, cuando dijo que era hijo de Dios. Porque cuando usted es hijo de su papá, usted es igual a Él. Aunque no lo quiera, usted es igual a Él. La ciencia dice, hermano, que el 90% de una persona lo saca de su padre. Amén. Entonces ellos le decían, tú hablas blasfemias. Y el Señor dice, ¿y en qué he blasfemado? Porque tú siendo hombre te haces igual ¿a quién? A Dios. Y por eso cuando usted lee la Escritura, vuelvo a repetir, que Cristo es el primogénito, creador de Dios. Pero usted y yo también somos creación de Dios. Dios creó a Adán y a Eva. Y le dijo, multiplíquense, llenen la tierra. Ahora no, pues la gente no quiere tener hijos, porque después pierde la panza. Le salen estrías en las pipas, en la barriga. Y ellos dicen, no, no, no, es que eso hay mucho problema. Y que después que yo para, entonces, ¿cómo me queda la panza? Bueno, ¿usted cree que lo que estoy hablando es locura? Pero es la verdad. Voy a poner un ejemplo. Hay una mujer que usted conoce y es muy conocida en Colombia. Y no solamente ella, pero hay una mujer llamada Amparo Grisales que nunca quiso parir para no perder la panza. Y el día que se muera, hermano, no tiene quien lo llore. Porque sabe que dice la Escritura, y esto es delicado, y solo por la vanidad. ¿Sabe qué dice la Escritura? Que de qué le sirve un hombre solo, sin mujer y sin hijo, y por tanto que se afana a la luz del día y no sabe para quién trabaja. Yo sí sé para quién trabaja. ¿Sabe a quién le queda esa platica? Al Estado. Y el Estado no lo va a mandar a un orfanato, a no ser que sea una persona temerosa de Dios. ¿Aló? Y Dios le dice que mejores son dos que uno, porque tienen mejor que. Y la Biblia dice, porque el solo cae y no tiene quien lo levante. Pero dos se calientan mutuo a qué. Y cordón de tres doblez no parte qué. ¿Sabe qué quiere decir? La gente mete a Dios, obviamente Dios debe estar en la familia, pero ahí no está hablando, sino que cuando hay dos y tienen hijos, se hace un lazo más fuerte. ¿Usted ha escuchado la palabra cuando dice, no, yo me la aguanto por mis hijos? ¿Se ha escuchado eso? ¿Se ha escuchado eso? No, es que yo me la aguanto, hermano, porque por mis hijos, yo no quiero que mis hijos vayan a pasar trabajo. Pero ya han cambiado los papeles, hermano, que ahora, por falta de Dios, el diablo tiene este mundo al revés. O sea que este mundo, en vez de estar girando en el orden correcto, el mundo, el diablo lo tiene girando al revés. El orden correcto dice que el hijo debe de honrar al padre, y como el diablo lo tiene al revés, los hijos le pegan a los padres. Levante las manos los que están entendiendo, por amor a Dios. Pero ya es tiempo de abrir el corazón. La Biblia dice, padre, disciplina a vuestros hijos. Pero ahora los papás ya no los pueden disciplinar. ¿Sabe por qué? Porque les traen el bienestar. Y el papá termina metido preso, y la pensión también la tiene la mujer presa. ¿Qué dijo eso? Para que usted se dé cuenta cómo el diablo está haciendo tanto. Pero la Escritura dice que de tal manera amó Dios al mundo que envió a su Hijo. ¿Por qué envió al Hijo? Para podernos salvar a nosotros. Y ahora no le pertenecemos al mundo, ni somos del mundo, sino que ahora le pertenecemos a Jesucristo, el Salvador. Vamos, levante sus manos, dígale, aquí estoy, mi Cristo, mi Salvador. Y aquí es donde nosotros debemos entender, iglesia. Vuelvo a repetir, el mismo Señor usa una palabra acá muy, muy clara para que le prestemos atención. Gracias porque se lo revelaste a los niños y lo escondiste de los sabios y los entendidos. O sea que los sabios y los entendidos nunca quisieron encontrarle vuelta cómo una persona podría ser hijo de Dios. ¿Por qué matan a Jesús? ¿Por qué lo llevan a la cruz? ¿Por decir que era hijo? Porque para ellos eso era un anatema. Y gracias al Hijo, usted y yo también somos hijos. Bueno, alguien lo tiene que alabar. Gracias al Hijo, usted y yo también somos ¿qué? Y aquí lo dice Juan 10:33. Le respondieron los judíos diciendo, por buena obra no te apedreamos, sino por la blasfema, porque tú siendo hombre te haces ¿qué? El verso siguiente. Jesús le respondió. No, colóqueme el verso arriba donde Jesús le dijo: soy el Hijo de Dios, para que podamos entender dónde está la blasfema. Y el pueblo tiene que entender, hermano, que la única forma de nosotros conocer a Dios es cuando conocemos al Hijo. Entonces, cuando conocemos al Hijo, nos vamos a dar de cuenta que al Padre nadie lo conoce, sino que el Hijo. Y a quien el Hijo lo quiera dar, ¿a qué? A conocer. Y como Dios todo lo revela, Él lo va a revelar y nos va a mostrar, hermano, bíblicamente, que así como existe el Hijo, también existe el Padre. ¿Cuánto lo alaban? ¿Cuánto lo alaban? Y aquí lo dice. Unos dicen que Jesús es Padre, que Jesús es Hijo y que Jesús es Espíritu. Pero eso no es lo que enseña la Biblia. La Biblia enseña que el Padre es uno y el Hijo es otro. ¿Estamos de acuerdo? Juan 10, capítulo 30, iglesia. ¿Qué dice? El verso 22. ¿Qué dice? Celebrásese en Jerusalén la fiesta, la dedicación, y era como, y Jesús andaba en el templo por el pórtico de Salomón, y le rodearon los judíos y le dijeron: ¿hasta cuándo nos turbarás el alma? Si tú eres el Cristo, dínolos abiertamente. Jesús le respondió: os lo he dicho y no creéis. Las obras que yo hago en el nombre de mi Padre, ellas dan testimonio de mí, pero vosotros no creéis, porque no soy de mis ovejas. Como os he dicho, mis ovejas oyen mi voz, y yo la conozco, y me siguen, y yo les doy vida eterna. ¿Cuánto reciben esta palabra? Y no perecerán jamás, ni nadie las arrebatará de mi mano. Ojo, mi Padre que me las dio, subraye, mi Padre que me las dio es mayor que todos, y nadie las puede arrebatar de las manos de mi Padre. Wow, aquí viene lo tremendo, porque cuando Él dice, pero ¿cómo así que tu Padre? El verso 30, yo y el Padre, ¿uno qué? ¿Pero por qué son uno? En pensamiento, ayúdeme, en unidad, ¿por qué son uno? Ahora, si le hago una pregunta, para que usted pueda entender, usted tiene su hijo, y su hijo con usted, ¿cómo es? ¿Cómo es el hijo con el padre? ¿Qué hace el hijo con el padre? ¿Se apoyan? Entonces le está diciendo, ustedes tienen que entender que mi Padre es mayor que yo. Pero ellos no lo querían recibir. Entonces dice, yo y el Padre, ¿uno qué? Somos. Está hablando de dos personas. Aquí está diciendo, somos en unidad, en pensamiento, en fe. ¿Alguien está entendiendo? El verso 31. Entonces los judíos volvieron a tomar piedra. ¿Para qué? El verso siguiente. Jesús le respondió: muchas buenas obras os he mostrado de mi Padre. ¿Por cuál de ellas me apedreáis? El verso 33. Le respondieron los judíos diciendo: por buenas obras no te apedreamos, sino por la blasfemia, porque tú siendo hombre te haces Dios. Jesús le respondió: no está escrito en vuestra ley, yo dije, dioses soy. El verso 35, ¿qué dice? Si yo llamo dioses aquellos a quienes vino la palabra de Dios. Es decir, si ustedes creen que aquellos grandes hombres que Dios usó al principio, ustedes lo veían como dioses, y no eran así que lo veían como dioses. No era que la gente veía a Moisés como dioses, donde ellos manifiestan que Dios se ha manifestado en medio de ¿qué? Del ser humano. Ojo con esto. Si yo llamo dioses a aquellos a quienes vino la palabra de Dios, la escritura no puede ser como quebrantada. Aquel al que el Padre santificó y envió al mundo, vosotros decís tu blasfema, porque dije, alguien no tiene que subrayar, porque dije, hijo de Dios soy. ¿Cómo lo veía la gente? Como una blasfemia. ¿Cómo lo veían los judíos en su época? Esto es una blasfemia. ¿Cómo se le ocurre a este hombre decir que yo y el Padre uno somos? Por eso es que la Biblia dice que el que conoce al Padre conoce al Hijo. ¿Le explico algo? Cuando usted mira su propio hijo, óigame bien, o más bien cuando el vecino mira a su hijo, con todo el respeto, y le mira la cara, dice, yo conozco el papá de este muchacho. ¿Y por qué? Por la misma carita. ¿Cuánto alaban al Señor? Espere, con todo respeto. No se vaya a ofender, porque de pronto puede pasar de que no se parezca a usted en nada físicamente. Y usted venga, imagínese, y diga, ahora Dios me habló y yo tenía una duda. Me toca hacer una aclaración. Porque de pronto físicamente no se parece. Pero venga, en el comportamiento, en el carácter. ¿Sabe por qué Jesús dice, yo y el Padre uno somos? Necesito que reciba esto. Porque todo lo que ve hacer el Hijo del Padre, eso también hace. Por eso dice, yo y el Padre uno somos. Por eso le estoy diciendo, en pensamiento, en obediencia, en santidad. O sea, el Hijo no conoce más nada sino al Padre. Y cuando usted nace de Dios, la Biblia es clara. Cuando usted nace de Dios, dice la Escritura, que entonces usted ya no tiene la mirada puesta en las cosas del mundo, sino en las cosas de arriba. Jesús no conocía otra cosa sino la voluntad de ¿quién? Del Padre. No conocía otra cosa. Y cuando usted conoce a Dios, hermano, el mundo

pero el hacer la voluntad de Dios permanece para siempre, nos lleva a la vida eterna. Aquí andamos de paso y todo lo que vemos es momentáneo, pero el escudriñar y el buscar a Dios, ¿sabe qué es? Eterno. Ojo donde voy a llegar. Y al que el Padre santificó, envió al mundo, vosotros de sí. Tú blasfemas porque dije, hijo de Dios soy. Si no hago las obras de mi Padre, no me creas. Porque yo sé que son en pensamiento. Y dijo, yo y el Padre, uno somos. Y Jesús le dice, si no creen en mí, creerán en las obras. ¿Sabe de qué está hablando? Si ustedes quieren saber, si ustedes conocen a Dios, si ustedes conocen al Padre, entonces sabrán quién soy yo. Porque el que conoce a mi Padre sabrá que lo que yo hago, no lo hago de mi propia cuenta, sino el Padre que mora en mí. ¿Cuánto alaban al Señor? Digan conmigo, somos uno. En obras, en pensamiento, en actitud, en santidad. O sea que Cristo y el Padre en unidad, en santidad, en pensamiento, en comportamiento, es el mismo reflejo. Y nosotros como hijos de Dios también tenemos que ser uno en Cristo Jesús. Alguien lo tiene que entender. Uno en Cristo Jesús. Y Dios le dice, Padre, así como nosotros, lo vuelve a repetir, nosotros, está hablando más de uno, somos uno, que ellos también sean unos en nosotros, para que el mundo crea.

servimos puede librarnos del horno de fuego. Pero aun si no lo hiciera, nosotros jamás nos postraremos.

Señor Dios nuestro, solo tú eres Dios, arriba en los cielos y abajo en la tierra. Solo en ti está la fuerza, en dar la victoria y en hacer justicia. Presentamos esta nación y nos presentamos nosotros hoy, para que tu justicia se haga realidad en nuestra vida y en este país, dándonos esa libertad. Gracias, Señor. Amén.

0: árbol que no da fruto. Entonces, hermanos, nos toca trabajar, luchar, invertir para que se vean los frutos dignos de un verdadero ¿qué? De un verdadero arrepentimiento. Siéntese, tenga la bondad, que Dios tome el control de su alma, de su mente, de su espíritu. Entonces, dice la palabra en Mateo capítulo 10, verso 1. Entonces, llamando a sus 12 discípulos, le dio autoridad. Amén. Entonces, vamos a ver qué pasó con la vida de ellos, para que así mismo nosotros tomemos en cuenta. ¿Con cuántos empezó el Señor Jesús? Con 12. Amén. Bueno, y les dio autoridad sobre los espíritus inmundos para que los echasen fuera, para sanar toda enfermedad y toda dolencia. Entonces, lo primero que usted tiene que darse cuenta es qué es lo que Dios ha hecho con usted. Lo ha sanado, lo ha perdonado, lo ha libertado. Porque si no, hermanos, muchos hermanos esperan hasta que el diablo los elimina. Ellos, el diablo los mata, pero resulta que la Biblia dice otra cosa. Dice la Escritura. Vuelva a leer el verso 1. Llamando a su dio autoridad sobre los espíritus inmundos para que los echasen fuera, para sanar toda enfermedad y toda dolencia. Bueno, entonces vamos a comprobar que usted también es discípulo, porque si no, el diablo le mete en la cabeza que eso fue para ellos. No, no, hermano, no nos podemos equivocar. Porque si no, no asumimos ninguna responsabilidad. Entonces, no volvemos religiosos. Vamos a la iglesia, volvemos y no pasó nada. Y resulta que Dios sí lleva un inventario diario. Bueno, que nos quede claro. Dice la palabra en Marcos capítulo 16, verso 16. Primero, la obediencia. Entonces, ¿qué tan fieles somos? Es otra pregunta delicada. ¿Cómo se ha comportado usted desde su conversión? ¿Ha obedecido? ¿Ha sido fiel? Dios le quitó esa venda de la parte natural y usted actúa espiritualmente. Porque materialmente estamos llenos de perjuicio. Uno conoce la mente humana, es porque usted, bueno, Dios lo bendice, porque el sol sale y eso no, nadie lo puede apagar. La bendición está. Pero otra cosa es su deber espiritual para con Dios. Entonces, examine primero para formar parte de los 12. Ha creído, nunca duda. Hace lo correcto, se esfuerza y cada día el que quería y fue bautizado. Entonces, ¿qué pasa? Si yo creo, yo tengo que crecer espiritualmente. Si se me convierte en 10 en una campaña, tengo que crecer a que se conviertan 20. Y sigo creciendo hasta que llegamos a multitudes. Pero si no pasa nada, ¿ha creído? No, porque no hay frutos. Todo lo contrario, se vuelve viejo y entonces usted ya le toca renunciar a su trabajo. La cantidad de hermanos que llegan a 50, 60 años, uy, hermano, yo ya he trabajado, ya no trabajo más. Pues no, no es que no trae más, es que ya no tiene ni alientos para hacerlo. Dicen los paganos, se jodió. Eso dicen los paganos. Ya usted hasta ahí llegó. Hermanos, eso no es así. nosotros no nos cansaremos de dar frutos. Yo he tenido que cortar árboles en la finca, no sirven para nada, para jugar. Y me pongo con el hacha a echarles para cuando voy a preparar los huevos, la sopa, la carne, el plátano, la yuca, ahí va, allá van a parar a la cocina, para prender candela. Dios dice lo mismo. Que árbol que no da fruto. Árbol que no da fruto. Bueno, yo no me atrevo a repetirlo. Yo lo pienso más bien. Porque si yo digo árbol que da fruto es cortado, usted mismo se está liquidando. Usted mismo confiesa. Yo más bien reflexiono. Señor, yo no quiero que tú me cortes. Pero el que no da fruto, Dios lo corta. Entonces usted debe saberlo. Todo árbol que no da fruto es cortado. Si no se preocupa, si no abre su corazón, hermano, usted no sirve para nada. Y Dios valora, son los frutos. Por sus frutos. Entonces, hermano, pero esté atento. Esto es delicado. Yo no lo confieso. Yo me preocupo es por trabajar. ¿Yo qué voy a confesar que Dios me corta? No. Yo trabajo precisamente para evitar eso. Yo trabajo para que Dios no me vaya a cortar. Para que me mantenga bendecido. Como todos los hombres de Dios murieron llenos de vida, no llenos de la desgracia, no llenos de manos, y ya usted está oliendo viejo, ya está engorbando, ya tienen que darle la mano, pobrecito cocodrilo, hasta ahí llegó. Por sus frutos los conoceréis. Sí, hermano, son etapas de la vida muy delicadas y la responsabilidad que cada uno tiene. Porque, hermano, yo el día domingo veo aquí como 500, 600 obreros. Y me pongo a analizarlos. De esos no se hace ni uno. No se ve ese amor, esa entrega, esa disposición. No. Ahí los veo ustedes sentados. Y antes se ponían a agarrar el uno con el otro. Y resulta que, por sus frutos, hermanos, ¿usted qué sabía hacer? ¿Lo hace bien o mal o regular? Ahí es donde uno se da cuenta la calidad de la persona. Yo me doy cuenta cuando van a hacer un trabajo, uy, ese lo hizo muy bien, sabe hacerlo. Entonces las cosas le quedan bien o mal. Le quedan bien. La vida cristiana es igual, hermano. Dios nos va a pedir frutos si no hacemos las cosas bien. No le obedecemos, no le cumplimos. Ahí está el problema. Por su fruto los conoceréis. ¿Acaso se recogen uvas de los espinos, digo, de los abrojos? No. Pero, hermanos, estos son llamados delicadísimos. Les voy a dar un ejemplo. ¿Cómo nosotros logramos a invertir tantos millones? La radio se ha comido miles de millones. Y si no, todo el mundo tenía su emisora. Eso cuesta, hermanos. Primero una emisora vale 5.000, 10.000, 20.000, millones. Luego mantenerla todos los días. Llega el recibo, 20 millones de la luz, 25 la nómina, hay que pagar. Es una responsabilidad. Y, no, a usted le van a cobrar aquí los hermanos que trabajan en la radio. Le van a su casa a cobrar. Aquí es donde hay que pagarles. Entonces toca orar para que el Señor bendiga a los hermanos, traigan su diezmo, su ofrenda. Pero si empiezan a murmurar, empiezan a criticar, ¿les va bien o mal? Claro, hermano. Claro. Yo una vez vi una calcomanía. Y entonces había un tipo con unas tijeras y al rato había una señora ahí con la lengua afuera, dice, se la voy a cortar por chismosa. ¿Ya alcanzamos a conocer eso o no? Hermanos, uno la use, es para la gloria de Dios. Esa lengua que Dios le ha dado es para su gloria, para Él, no para meterse en una cantidad de enredos que no le importa. Porque hay gente que le gusta investigar esto, aquello, lo otro. No, hermanos, esa lengua es para que adore a Dios. ¿Cuántos alaban al que? Entonces, la Biblia dice: estas señales seguirán a los que creen en mi nombre, echarán qué. Y entonces, ¿por qué me dice que le eche fuera al diablo? ¿Ha aprendido la lección? ¿La practica? ¿Los demonios le tienen miedo? No, hermanos, anda detrás de usted. Hermanos, ya aniquilándolo. Anda detrás de usted, hermano, y una vez ahí como lo matan, lo acaban. Le ponen una cantidad de pensamientos inicuos. No. Lo que Dios dice, esto nunca se puede olvidar. Le repito otra vez, estas señales seguirán a los que creen. En mi nombre echarán fuera qué. Eso yo no lo puedo perder. Y si no, ¿cómo me defiendo del diablo? Porque mantenemos el poder para echar qué. Entonces, si usted se descuida, ¿qué hace el diablo? Lo acaba, lo destruye. Sí, hermanos. Por eso, usted, ¿cuántos cristianos jóvenes, hermanos, se portaron mal? Dios les dio mucha bendición. Amantes, novias, enredos. La bendición, ellos la convirtieron en maldición. Y se murieron llenos de vida, pero dejaron una cantidad de problemas tremendo, porque el hombre, como la raíz está, se pudrió. Entonces, al que un árbol se caiga podrido, ¿para qué sirve? ¿Para qué sirve? Para nada. No, yo lo he hecho a la candela. Yo, ¿cómo voy a tumbar un árbol? Oiga, si yo tengo un palo de naranja y tengo un palo de eucaliptos, entonces voy hecho a la candela el palo de naranjas o el eucaliptos. Claro que el otro me da fruto. Así es Dios. Si usted da frutos, Dios lo cuida. Si no da frutos, se está quemando en vida. ¿Cómo se quema? El mismo infierno. La vida suya es una tragedia, es un problema, es un fracaso. Usted no está contento, usted no está feliz, usted es confundido. Y aquí dice la escritura lo contrario. Estas señales irán. Usted se ha preocupado porque esta palabra se cumpla en su vida. En mi nombre echarán fuera demonios. ¿Cuántos demonios ha echado? No, hermanos, ahí está el problema. ¿Eh? Ahora, uno le gusta hablar lo que no es. Hermanas, de pa' oír. Porque usted misma, Dios le está oyendo mucho. Si yo nunca le he visto que traiga a la iglesia a nadie, entonces no hable basura. Así delicado es esto. Hablar mentiras ahí, hermano. ¿A quién? ¿Qué saca usted con hablar lo que no hace? ¿Agrada al diablo? Pues Dios le está diciendo mentiroso, así no es. Entonces uno, hermanos, cree que con abrir la boca y solucionó todo. ¿Usted cree engañar a Dios? No, hermanos, hay que tenerle respeto. Y si uno tiene respeto, cuando le habla, uno se inquieta, se despierta. Porque tiene que cambiar, tiene que su manera de proceder. Y si no, hermano, hace unas cosas terribles. Gente que todavía tiene demonios de ira. Y duran tiempo en la iglesia. No les gusta cualquier cosa, se pierden. Pero ellos se perdieron, se largaron. Y lo que tenga también va a caer. Si cae usted espiritualmente y Dios lo bendijo, ¿será que la bendición le va a permanecer? No, hermano, usted se descarrió lo que tenga para abajo. Dios no puede ser burlado. Y yo me encargo de con la espada hasta que lo vea postrado. No crean que yo soy tonto, que usted viene aquí a exponerme los mocos, que usted viene aquí a hacer lo que se da la gana. Yo lo persigo donde vaya, hermano, con la espada, porque Dios no puede ser burlado. Dios no puede ser burlado. Hermanos, lo que usted siembra, eso cosecha. Por eso cuando la Biblia dice, hagan frutos dignos de un verdadero arrepentimiento. Yo no le hago falta a Dios. A mí me hace falta a Él. Sí, hermano, por más que Dios me haya bendecido, jamás seré bruto animal de decirle, yo ya tengo para comer. Ya tengo tanta plata por allá, en una cosa, en otra. Ya estoy viejo, hasta luego. Todo lo contrario. Entre más viejo, me esfuerzo más. Para que Dios me mantenga. Para que Dios me dé salud. Pero si yo hago todo lo contrario, pues vienen las enfermedades y me acaban. Por falta de entendimiento. Por eso yo no me aparto del camino de la fe. Porque se me viene medio mundo encima. ¿Cuántos demonios, miles, legiones he echado? Eso es, esperemos lo que se canse. Y eso se da uno cuenta. A mí, yo voy al campo y empiezo una subida. Y digo, yo hace 20 años todo lo subía hasta en los codos. Y bueno, Señor, dame fuerza. Y empiezo, Señor, dame más fuerza. Hermano, el cuerpo se va desgastando. Pero de todas maneras llegamos a su nombre. Lo importante es triunfar, hermano. Y si no, hermano, es delicado. Dios no se pone a prueba. Y a veces me pongo a prueba en un clima bien frío. Va a subir una cordillera de la temperatura, hermanos, de la... Se me va a estar el oxígeno, pero me toca ejercitar. Y si no, los pulmones no me funcionan. Porque no se ejercita. Y lo que no se pone en práctica, se acaba. Si usted no practica la fe, tiene que estar preparado. Aquí Dios le advierte. Porque no sé si mañana usted, oiga, el hermano está que se muere. Pero si tiene fe, Jesús es la resurrección y la vida. ¿Qué pasó con él? No se murió, el Señor lo levantó. Pero no se vaya muriendo poco a poco. No se vaya muriendo. Ni tenga ese corazón amargado. Uy. Hay gente que tiene un corazón amargado, hermano. Hombres que no supieron llevar el hogar y la mujer los botó. Los echó, pobrecitos. ¿Ah? Y la bendición es la mujer. Aquí, ¿usted cree que yo no me doy cuenta quién tiene la bendición y quién la tiene? Cuando hay una mujer bendecida y se le arrima un arremuesco, se larga, pero la bendición ya está ahí con la hermana, con el hermano, a su nombre. Porque aquí todos nos toca buscar la gloria de Dios. Aquí todos nos toca buscar la bendición de Dios. ¿Qué tal yo esperando que mi mujer me bendiga? No, yo busco al que me bendice, que es el Todopoderoso. Que ella sea de bendición donde Dios la puso. Y yo tengo que ser de bendición. ¿Eso qué quiere decir? Que somos responsables, cada uno, de cómo nos comportamos con el Todopoderoso. A su nombre. Entonces, usted va a empezar a practicar. Hermano, yo les he enseñado, a mí me tocó practicar fe con mi vida. Yo aprendí a echar fuera el diablo con mi vida. Claro, yo como creyente. Entonces, iba a la iglesia, me atacó el diablo de muerte. Y voy donde el pastor, Me dice, uy, hermano, estoy delicado. Y se largó, salió corriendo. Entonces yo dije, Señor, bien hecho. Agradezco la lección. Ese no tiene poder como yo soy, estoy padeciendo. Fui y me encerré en ayuno y oración hasta que Dios me dio la victoria. Entonces, ¿qué pasó? Ese pobre pastor todavía vive en una ruina, en una desgracia, porque él nunca se preocupó. Él nunca se esforzó. Y por eso es que, hermano, la gente se muere porque le falta la unción. Le falta, hermano, la responsabilidad de buscar de Dios. Y cada vez que el enemigo te ataque, hermano, hay que combatirlo. Pero le toca a usted, porque si no, ¿qué hacemos? Él va atrás de usted. Me ve y lo suelta. Dice, pero ese muérgano es lo que yo sé, que ¿dónde lo voy a buscar? De pronto a la casa, de pronto ¿dónde está? Allá va y lo sigue. Y yo, pum, otra vez. Ay, pastor. Pastor, yo pensé que el Señor me ha sanado, pero se me está, estoy peor. No, es que llegó el diablo con 7 peores. ¿Qué hizo el diablo con 7 peores? No pudo con el que tenía. Lo echamos para afuera. Y usted no tuvo cuidado. El diablo ahí trae otros 7. Y su peor estado va a ser 7 veces peor. Pero si usted dice, gracias, Señor, tú me sanaste. Ahora donde yo veo a un enfermo voy a orar y el Señor lo sana. No, usted lo que pasa es que voltea la espalda y hasta luego. ¿Cuánta gente, hermanos, atada? Cuando deberían de estar aquí ayunando, orando, papá Dios, gracias. Porque tú eres el Todopoderoso, gracias, gracias. Y tantas sectas del diablo que hay. Ejemplo, los adventistas, los sabáticos, esos el día viernes en la noche se van para su lugar de reunión y todo el sábado se la pasan allá. Esos no trabajan, empresarios ricos. Y el diablo los engaña porque dicen que el día sábado hay que guardarlo. Póngase a guardar el día sábado. No, póngase en las manos de Dios, que te guarde tu vida. Usted guarda un sábado, no le sirve. Pero si usted se pone en las manos de Dios y Dios te guarda, es Dios el que nos guarda. No un día. Un día pasa como cualquiera. ¿Sí o no? Y hay cualquier cantidad de sectas. Ah, testigo de Jehová. Testigo es el que ha visto a Dios. Y un muérgano en sus habrá visto a Dios. Va a ser testigo. ¿Pero de qué? Es una secta de error. Los paganos, los católicos, que el purgatorio. ¿Cuál purgatorio? Eso no existe. ¿El cielo o el infierno? ¿Ah? Y entonces a los pobres y a las pobres que llevan ya 70 años y no han conseguido ni siquiera un monstruo se les pare encima. Pero si ayunan y oran, Dios le da una bendición. Falta de búsqueda, falta de entrega, falta de sinceridad, hermano. La gente está completamente, hermanos, fuera de la voluntad de Dios. No, hermano, examinémonos si somos dignos de recibir la bendición o no. Porque no podemos salir de aquí a hacer males y después decirle, Señor, bendígame, tómame, ayúdame. Y con esa cara de disjunto. No, hermano. No. Es cuando uno está descalcificado espiritualmente, que tiene una cara de junto, que no puede con ella. Pero cuando está la unción, se ve, resplandece a su nombre. Y usted, hermano, le da la gloria a Dios. Por eso Dios dice que el hombre exterior, el cuerpo, se va desgastando. Póngale cuidado. El cuerpo se va desgastando. Pero el espíritu, cuando está lleno de la gloria de Dios, es el que le da vida al cuerpo. que usted está sano y confiesa sano. Está enfermo, confiesa que está enfermo. Nunca lo haga, pero hay gente que lo hace. ¿Sí? Entonces, como yo sé que la enfermedad es de Dios o es del diablo, entonces usted tiene que tener claridad. Si la enfermedad es del diablo y le llega, hay que combatirla hasta que usted quede completamente sano. Y si no le llegó y se lo llevó, hermanos, que hay cosas que son duras, delicadísimas, serias, que uno dice: Señor, ayuda, Señor, dame sabiduría, entendimiento. Uno conservándose para la gloria de Dios y llegar para un hospital, una clínica, y ojalá ni con el demonio de la lascivia, y tenga que bañarlo a uno como un niño porque no se puede mover. Eso es terrible, hermanos. Cuando yo me di cuenta de eso, yo inmediatamente llamé al conductor: alísteme la camioneta, yo me largo de aquí. ¿Ah? Yo no puedo permitir eso. Y me voy a parar y buscando, me caí al piso. Cuerpo estaba. Mejor dicho, me dicen que el cuerpo, hermano, que yo no tenía sangre, que se había perdido. Bueno, eso que no me dijeron. Pero como yo tengo al dador de la vida, entonces si yo por un enfermo, yo también creo que Dios me sana a mí también. ¿Cómo es posible que usted crea que Dios sana a otro y a usted no lo sana? No, hermano, si Dios lo usa para otro, para usted también hay. Pero tenemos que aprender a que Dios nos capacite para poderlo hacer. Entonces Dios le está diciendo en Marcos 16:17, ¿qué le está diciendo el Todopoderoso? Estas señales seguirán a los que creen en mi nombre. ¿Echarán fuera qué? Entonces nunca se le podrá meter a usted un demonio, porque él sabe que usted usa el poder que Dios le dio para echarlo qué. ¿Para echarlo qué? ¿Para echarlo qué? Entonces, ¿tenemos que estar vivos o muertos? ¿Y con llenos de la gracia de Dios? ¿O confesando derrota? Hermanos, hay que entender la escritura. Usted no se puede descuidar por la responsabilidad que Dios nos da. Estas señales seguirán a los que creen. En mi nombre echarán fuera demonios. Entonces, yo no puedo permitir que ningún demonio venga a meterse. Yo lo echo fuera. Si se lo echo fuera a otro, porque uno mismo no entiende. ¿Echarán fuera qué? Entonces, hermano, empiece por usted mismo. Flaqueza, situaciones, escasez, dinero, salud. No, me levanto en el nombre de Jesús, me voy a corregir y empiezo. Señor, venga tu reino. Venga tu gloria, envuélveme en tu sanidad divina, envuélveme en tu gloria, Señor, envuélveme en tu poder. Y empiezo a clamar, y cuando me doy cuenta, estoy completamente sano. Pero el que no lo pone en práctica, ¿qué le está diciendo el Señor de hoy en adelante? Que estas señales son ¿para quién? ¿Para los incrédulos o para los que creemos? En el nombre de Jesús echamos ¿qué? Entonces usted se hace responsable de hoy. Dios le está diciendo que usted tiene que arrepender al día. No confabularse, no darle lugar y no permitir que te engañe. Dice, ¿echarán fuera qué? Hablarán nuevas lenguas, idiomas celestiales. Tomarán en las manos. Uy, Señor. Yo una vez intenté hacerlo. Yo una vez intenté hacerlo. Salió una culebra roja, blanca y negra. Entonces yo me fui a cogerla conforme la palabra, tú me ordenaste, sino que se me escapó. Sí, se escapó. Y tremendo eso. Porque yo no sabía que los animales hacen en la tierra, la perforan y ahí se meten. Se metió, se escogió. Pero yo era ahí de mi intención, era así, bueno, voy a ver qué pasa. ¿Ah? ¿Cómo será usted? Piénselo. ¿Cómo debemos de despertar, Señor? Tú me estás diciendo que ningún problema me va a destruir, porque aún que lo más que repudia a un ser humano, usted hace, ¿qué hace usted al ver una culebra? El hermano siente, bueno, yo siento el deseo y la, hasta que no la mate no quedo en paz. Entonces vamos a despertarnos para que todo cambie para la gloria de Dios. Dios nos da la autoridad. Dios nos enseña. Estas señales seguirán en mi nombre. Entonces, hermanos, situaciones que Dios le permita, hay que vencerlas. Te va a proponer, hay que obedecer, hermano. Y si no es enemigo, hermano, usted es delicado. Hermano, créame, tú es delicado. Yo llevo casi 20 años de trabajo. Uy, hermanos, de un día, aquí nomás, en el INEM, hacíamos campaña hace como 50 años en ese sitio. Entonces llegó una señora que ha pasado una tractomula por encima del carrito de ella y eso le molió los huesos. Allá la llevaron con una anestesia desde aquí hasta la punta de los dedos. Entonces el señor la sanó. Señor la sanó. ¿Cómo me di cuenta? Yo me di cuenta cuando empecé a orar que cayó una olada de fuego así y la paró. Hermano, eso fue un tremendo lío. Yo no sé dónde salió un médico y yo no sabía eso. Eso tienen que conseguir para cortar eso. Todo ese yeso, todo eso que le han puesto. Y se paró. Entonces, pero yo no sé, ella me miró los zapatos y no tenía sino un pedazo de cartón debajo. Y me invitó a una mansión que vivía, pero una cosa de lujo. Entonces, me pregunta, yo tengo una duda. La quiero preguntar a ella, por eso solo me invité. Yeah. Para eso me invitó. Para decirme que andaba con la pata al suelo, pero que cómo ella había sido sanada cuando tenía despedazado su cuerpo. Entonces ella me miraba a mí, pero ya no podía negar que Dios le había sanado. Entonces me preguntó, y aprendí a manejar la fe. Tan pronto ella me pregunta, le dije, hermanita, le digo la verdad, es que me descuidé. Pero usted con las patas al suelo y se descuidó. Dije, sí, me descuidé. Y levanté, padre, gracias. Toca un zapatero, número 42. ¿Me escuchó? Número 42. Dije, hermana, solucionado el problema. Dijo, ahora sí, creo que usted es un hombre de Dios, porque mire, yo estaba vuelta a pedazos. Pero me causó verlo a usted todo con sin zapatos, sin nada. Hermano, entonces, ¿qué número le dije? No, su merced, no. Dios, le voy a comprobar que tengo un Dios de poder. Al otro día, en la campaña, me llegó uno. hermano, estos zapaticos me los puse. 2 horas. El número que usted me dijo. Y me quedaron grandes. Bueno, ahí se los traigo. Y dice, yo le pedí al Señor unos zapatos nuevos. Me rogaba, ay, pastor, no me deje perder la bendición, hermano, por favor. Dios me puso en el corazón y ahora usted dice que no. Decíamos, como para que yo no pierda la bendición. ¿Y cuánta gente no sabe qué es dar? Murmuran, critican, es una bendición. Cuando de pronto llegó el otro, pastor, desde ayer a tales horas Dios me lo puso. Hágale un número 42 y oí la voz de Dios. Y me lo llegó nueveciticos. Ahí mismo me senté y me quité lo que yo tenía, era con cartones, no era sino el cuero por encima. Y la señora mirando dijo, oiga, un cristiano tiene todas las de ganar.
1: Gloria a Dios.
0: La Biblia dice que el justo clama y Jehová. ¿A usted se les puede olvidar? Entonces vamos a orar más, a buscar más de Dios. El que busca, lo vamos a hacer, hermano. Lo vamos a hacer. Lo vamos a hacer. A su nombre. ¿Qué pasa? Lo vamos a hacer. Cuando la señora se acercó a darme una ofrenda, le dije, no, hermanita, aquí no hay que pagar nada. Digo, es que estoy sorprendido lo que usted dijo ayer. Yo voy vuelta a pedazos, estoy sana. Y usted lo veo pidiéndole, Señor, envíame un zapatero que me traiga, haga, póngalo a hacer ese calzado ya. Y lo veo y me dice, trabajé día y noche para hacerle sus zapatos. Hermano, nos falta es aprender a depender de Dios. ¿Nos falta qué? A depender de Dios. Hermano, los problemas vienen es para que le busquemos y tengamos testimonio que en Cristo somos ¿qué? Que somos en Cristo. Y si Dios le dice que estas señales, póngala en experiencia, hermano. Póngala por experiencia. Porque si no, usted queda, hermano, sin fe, sin Dios. Y Dios le pone gente para que ore y usted. No, eso, llévese al pastor. No quiero que me sale con ese cuento. Que ya me dio pena, mi hermanita. Ay, pastor, le trae estos dos para que usted ore porque el Señor le sana. Y ella me había comprometido a mí. Yo no sabía nada. Y si vivaracha quería hacerlas conmigo, a lavarse las manos, que yo le hiciera caso a ella, llorarle, hermano, ya terminé la administración. Hermanos, ir usted a testificar para que otro haga lo que usted tiene que hacer. Eso da vergüenza. Responsabilicémonos. Si el Señor dice, estas señales seguirán a los que creen en mi nombre. ¿Echarán fuera qué? Entonces hay que obedecer. ¿Hablarán nuevas qué? ¿Tomarán en las manos? ¿Si ve de cosa mortífera? Si ve cosa mortífera, y sobre los enfermos pondrán su mano. Imagínense uno, hermanos, obedeciendo a Dios, vive feliz, contento, porque usted hace que la Biblia se convierta una realidad en su vida. Es lo que tenemos que hacer. Lo que Dios dice, tomémoslo hasta que se cumpla. Y por eso oramos, clamamos, ayunamos, porque Jehová cumplirá su propósito en mí. A su nombre. Entonces, vamos a ver. Incline su rostro, pero antes va a leer la escritura. Todos los planes de Dios para su vida, usted tiene que perseguirlos hasta que los logre. Porque la Biblia dice, Jehová cumplirá su propósito en mí. Entonces, hermanos, entendamos cómo nos falta buscar de Dios. Jehová que en mí, a su nombre. Tu misericordia, oh Jehová, es para siempre. No desamparares la obra de tus manos. Hermano, no hagamos quedar mal a Dios por la pereza, por la negligencia, por la soberbia, porque ya Dios le ha bendecido y cree usted que eso le va a durar toda la vida. No, tenga cuidado. Tenga cuidado. Tenga cuidado. Mucho cuidado, hermano. Mucho cuidado. Porque lo único que nunca se acaba es la voluntad de Dios. Entonces, vamos a depender de la palabra de Dios. Entonces, si Él dice, estas señales seguirán, ¿sabe dónde está el error más grave de la vida? En que no nos hemos sido desobedientes. Y Él nos advierte. Lucas 6:46. ¿Por qué me llamáis Señor?

Dios nos está enseñando nuestro deber, nuestro trabajo de echar fuera demonios, de tomar en las manos serpientes, hablar nuevas lenguas, si ve cosas mortíferas no les hará daño, sobre los enfermos pondrán sus manos y qué. Son cosas delicadas, hermano. Cosas delicadas, delicadas, delicadísimas, delicadas. Porque las pruebas que hemos tenido que pasar no son pocas, ni imposible. Creemos en un Dios que es nuestro pronto auxilio, nuestro libertador, que Él pelea por nosotros, pero hay que estar en la voluntad de Él. A su nombre. La vez incline su rostro. ¿Cómo está usted delante de la palabra de Dios? De todo lo que Dios nos ha enseñado. Para que despertemos. Hermanos, para que despertemos. Para que no nos confiemos a nosotros mismos. Pero usted se duerme y el diablo está que maquina cómo lo acaba, cómo le arruina. Satanás y no pierde su tiempo. Y está buscando cualquier debilidad para caerle. No nos podemos descuidar. ¿Cómo? No nos podemos descuidar. Por eso Dios permite que estemos echando fuera al diablo. A toda hora, en todo momento, en todo lugar. Sí, hermano. ¿Cómo va a hacerte un testimonio si no ha visto la gloria de Dios? O no es testigo del poder de Dios. Pero hermanos, que una cosa es ahí verlo a uno, que ni para adelante ni para atrás. Es que no se le ve ni la alegría, oiga. Ni el gozo, ni la fe, ni el testimonio. Y el Señor lo primero que hace maravillas es para que nosotros tengamos que compartirle a otros las maravillas que Dios ha hecho contigo. Marcos 5. Vinieron al otro lado del mar, a la región de los gadarenos. Cuando salió el de la barca, enseguida le vino a su encuentro de los sepulcros. ¿Cuál era la casa de él? Un cementerio. Habían tumbas. Y ese vivía ahí. El apartamento de él era una tumba. Salió de los sepulcros. Esto es de cuidado. Son ejemplos para que inspire uno a creer. ¿Desde dónde vivía? En los sepulcros. Y claro, como todo el mundo le tenía miedo. Todo el mundo. Imagínense salir una persona. Y yo me imagino, sin bañarse, una persona, hermanos, completamente destruida, vuelta a nada, y sale de una tumba, y se separó a correr. Y él pensó que el Señor Jesús iba a salir corriendo, como salió de una tumba. No, hermanos, ahí ve uno cómo le falta conocimiento, responsabilidad. Hombre, ¿qué pasó? El Señor Jesús salió corriendo. No, tenía su morada en los sepulcros. De encima era un tipo violento, malo, perverso, sanguinario y todo. ¿Dónde vivía? ¿Lo podían atar? Con cadenas. No estamos hablando, hermanos, de una cadenita, cadenas. Yo creo que les pusieron las más bravas que había. Tremendo, ¿no? Como el diablo hace gente macabra, terrible, y la llena de todo tipo de desgracia. Entonces nadie le podía dominar. Muchas veces había sido atado con grillos, las cadenas, mas las cadenas habían sido despedazadas por él, desmenuzados los grillos, y nadie le podía qué. ¿Usted es capaz de reventar una cadena? Si a usted le ponen una platina aquí, que era el cepo, así de ancha de acero, y luego le ponen un candado y lo amarran, ¿usted puede salirse de ahí? Y este volvió.

0: que a pedazos lo que fuera. Pero ¿cuál es el ejemplo? Póngale cuidado. El cristiano nunca se deja vencer por el mal. De otros atributos que tiene este tipo de ser feroz. Y siempre, día y de noche, como si fuera poco, andaba dando voces en los montes, en los sepulcros, hiriéndose con piedras. Ay, ¿yo qué hago con el dolor de estómago? Ay, y este, mire, hermano, le sobra aliento para despedazarse, su cuerpo el mismo. Cuando vio pues a Jesús, de lejos corrió y se arrodilló ante él. Padre, despiértanos, que los demonios lleguen a pedir, a ser apóstol, para echarlos fuera, para libertar, para sanar, para vivir una vida victoriosa. Y clamando a gran voz dijo: ¿qué tienes conmigo, hijo del Dios Altísimo? Se le enfrentó. De una vez se le enfrentó. Te conjuro. Otro error del diablo. Es que a conjurar al Hijo de Dios. Conjurar es cautivar, cauterizar, someter. En otras palabras, los demonios querían someter al Señor Jesús. Porque él decía: sal de este hombre, espíritu inmundo. Entonces, dentro de la batalla contra el diablo, usted tiene que ser genuino, fiel, abnegado, porque ahí se ve la victoria. Preguntó: ¿cómo te llamas? Respondiendo, diciendo: legión me llamo, somos muchos. Le rogaba mucho que no los enviara fuera a aquella región. Todo cambia. Si somos de Cristo, los demonios nos piden permiso. Y si no, usted tiene que pedirle permiso a él. Entonces, decídate. La Biblia dice: ni tibio ni frío te vomitaré de qué. Entonces, antes les rogaban los demonios. ¿Cómo pierden los demonios las batallas? Pero cuando estamos firmes, fieles, llenos de la gloria de Dios. Póngale cuidado. Ya el diablo sacó un pretexto terrible. ¿Por qué? Luego Jesús le dio permiso. Saliendo aquellos espíritus inmundos, entraron en los cerdos, los cuales eran como 2,000. Oiga, tremendo, 2,000 compartidarios. Y el hato se precipitó en el mar por un despeñadero, y en el mar que... Entonces el diablo sabía que matando a los cerdos venían los dueños a decir: maestro, nos dejó en la calle. Miren lo que teníamos, el plantecito, que hay 2,000 cerdos, valían una plática. Pero los demonios los mataron. ¿Con qué fin? Bueno, fue el escándalo del siglo. Los que apacentaban los cerdos huyeron, dieron aviso en la ciudad. Y en los campos salieron a ver qué era aquello que sucedía. Vienen a Jesús, ven al que había sido atormentado del demonio, que había tenido la legión, sentado, vestido en su juicio cabal, y tuvieron miedo. ¿Y usted por qué anda triste? ¿Por qué tiene cara y disjunto? ¿Por qué se lamenta? Hermanos, aquí hay que dar un aprender. ¿Y qué le dijeron al Señor Jesús? Cuando vieron al tipo, les importó. Y le contaron lo que habían visto.
1: 9 de la mañana, 51.
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Pon tu mano sobre tu corazón y di conmigo: yo confieso que Jesucristo es mi Señor y mi Salvador. Yo abro las puertas de mi vida a la presencia del Espíritu Santo. Yo consagro

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0: cuando le dan gracias a Dios que su amor es tan grande para cada uno de nosotros. Oh, gracias, Señor. Que se oiga ese aplauso hasta los cielos. Oh, Señor, a ti la gloria. Te aplaudimos, Señor. Te aplaudimos.
1: 10 de la mañana, 34 minutos.
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0: en el trono,
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0: al Cordero.

0: Vamos a escuchar las voces. 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
1: ¿Cuántos están gozosos? ¿Cuántos están alegres? Vamos a abrir las escrituras. Vamos a ir al libro de Éxodo, capítulo 19. Ponga allí su interés, su corazón. Dispóngase en esta hora a leer las escrituras, alimentarse de la palabra. Cuando usted lee la escritura, hermano, usted se fortalece. ¿Cuántos están de acuerdo? Cuando leemos la palabra, usted se fortalece. Por eso la escritura dice que usted y yo tenemos que fortalecernos en el Señor. ¿Cuántos están de acuerdo? Y en el poder de su fuerza. ¿Dónde está nuestra fuerza? En el Señor. ¿Es así o no es así? Allí están nuestras fuerzas, hermano. Y usted tiene que saber, hermano, que el Dios que lo llamó no te dejará ni te desamparará. Pero nosotros tenemos que esforzarnos. Digan conmigo, esforzarnos. ¿Estamos de acuerdo? Tenemos que esforzarnos a buscar de Dios. Tenemos que esforzarnos a meternos con el Señor. ¿Cuántos están de acuerdo? Éxodo capítulo 19. Éxodo capítulo 19. Por favor, alguien me ayuda allí con eso, por favor. ¿Quién es el que vive? El verso 1 dice, y quiero que pongas allí tu mayor interés en la palabra. ¿Estamos de acuerdo? Dice, en el mes tercero de la salida de los hijos de Israel de la tierra de Egipto, en el mismo día llegaron al desierto de Sinaí. Y habían salido ¿de dónde? De Refedín. Y llegaron al desierto de Sinaí y acamparon en el desierto. Y acampó allí Israel delante ¿de quién? Del monte. Y Moisés subió a Dios. Y Jehová lo llamó desde el monte, diciendo, así dirás a la casa de Jacob, y anunciarás a los hijos de Israel, vosotros viste lo que hice a los egipcios, cómo os tomé sobre alas de águilas, y os he traído a mí. Ahora pues, si dieres oído a mi voz, ¿cuántos me están siguiendo? Y guardares mi pacto, vosotros seréis mi especial tesoro sobre todos los pueblos, porque mía es toda la tierra. El verso 6, vosotros me seréis un reino de sacerdote, gente santa. ¿Gente cómo? Gente santa. Estas son las palabras que dirás a los hijos de ¿quién? ¿Qué está diciendo el Señor? Estas son las palabras que le dirás ¿a quién? Al pueblo, a los hijos de Dios, a la iglesia. ¿Qué está buscando el Señor en nosotros? Santidad. ¿Qué está buscando el Señor en nosotros? Obediencia. ¿Qué está buscando el Señor en nosotros? Que seamos un pueblo, que vivamos para Él. ¿Quién es el que vive? Entonces, voy a resaltar y quiero que te dispongas y abras el corazón. Le decía yo a alguien hoy, mire, usted siembra un cultivo, préstele atención a esto, préstele atención. Usted siembra un cultivo, pero usted tiene, si usted quiere recoger una buena cosecha de ese cultivo, usted no se puede descuidar, porque a ese cultivo le va a salir ¿qué? Le va a salir maleza. Amén. Pero ¿qué hace el agricultor? No deja avanzar la maleza, porque si deja avanzar la maleza va a sufrir gran pérdida. La cosecha no va a ser muy favorable. Entonces, si nosotros entendemos esto y abrimos el corazón para escuchar lo que Dios nos dice, el pecado no deja, óigame bien, que el cultivo crezca, sea favorable. Entonces, ¿qué hace el agricultor? El agricultor todos los días está pendiente al cultivo. ¿Y qué hace el agricultor? Siempre está allí para arrancar la maleza. Y usted lo ha leído cuando la Biblia dice que el trigo crece juntamente con la cizaña. Pero hay que prestarle atención a la cizaña, porque la cizaña quiere ahogar al trigo. Pero donde hay trigo, pues también se levanta la cizaña. ¿Cuántos están entendiendo, hermano? Entonces, la cizaña en el ámbito de los cultivos es una paja, es una maleza. ¿Y sabe qué hace esa cizaña? Esa cizaña no produce fruto, pero ¿sabe qué hace? Quiere estancar a la semilla, para que la semilla no produzca sus frutos. Y aquí es donde nosotros debemos de entender que el Señor ahora saca al pueblo de Israel, óigame bien, de Egipto, lo trae acá después de 3 meses de camino. ¿Cuántos meses? 3 meses de camino. Después de 3 meses de camino, los trae al monte y allí por primera vez le habla a todos. ¿Cuántos reciben esta palabra? Mientras lo sacó, el pueblo vio las señales, las maravillas, todo lo que Dios hizo, incluyendo cómo abrió el mar, incluyendo cómo murieron los primogénitos de Egipto, pero no habían escuchado la voz de Dios como la están escuchando aquí. Amén. Y Dios le está diciendo: dile al pueblo, diles que ellos me serán un reino de sacerdotes. ¿Cuántos reciben esta palabra? ¿Un reino de qué? Gente que santa. Y que ellos serán para mí mi especial. O sea que no hay otra cosa más especial para Dios que la vida de cada uno de nosotros. ¿Cuántos alaban al Señor? ¿Cuál es el tesoro especial del Señor? La vida de cada uno de nosotros. Pero aquí Dios les está hablando por primera vez. Vuelva a leer el verso 1 y quiero que le prestes atención. En el mes tercero de la salida de los hijos de Israel de la tierra de Egipto, en el mismo día llegaron al desierto de Sinaí. Y habían salido del desierto ¿de dónde? Y habían salido de Refedín y llegaron al desierto de Sinaí y acamparon en el desierto. Acampó allí Israel delante del monte. Y Moisés subió a Dios y Jehová lo llamó desde el monte diciendo: así dirás a la casa de Jacob. O sea que durante estos 3 meses que ellos duraron saliendo de Egipto, cuando Dios los sacó, hasta llegar allí, ellos no escuchaban voz de Dios. ¿Sabe qué habían ellos? Ellos estaban viendo el respaldo de Dios. Que tenían sed y Dios les daba de qué. Que tenían hambre y Dios les daba de qué. Y por eso entendemos que aunque nosotros seamos infiel, Dios permanece qué. Digan conmigo: Dios permanece qué. Ahora préstame atención. Si usted quiere entender dónde lo quiero llevar, abra su corazón. Porque Israel tuvo que atravesar muchos desiertos para llegar al monte de Dios. Pero en el monte de Dios fue que Dios les habló, les dijo lo que iba a hacer con ellos, les dijo: yo voy a levantar de ustedes un reino de sacerdotes, ustedes son mi especial tesoro, ustedes son mi pueblo, ustedes tienen que ser santos, ustedes tienen que santificarse. Se los dijo allí. Pero ya el pueblo había cometido, cuando Dios lo sacó de Egipto, durante esos tres meses, el pueblo había cometido muchos errores. Murmuraron contra Dios, se quejaron contra Dios, y Dios allí firme, hermano. ¿Sabe por qué? Porque cuando Dios tiene un propósito con nosotros, Él siempre va a estar firme, iglesia. Digan conmigo: el Señor está firme. Y lo primero que tenemos que analizar, y vamos a analizarlo, miremos, hermano, por lo menos, ¿sabe cuántos desiertos tuvieron que pasar? ¿Sabe cuántos desiertos tuvieron que pasar, hermano? Por lo menos miremos unos 4 o 5 desiertos. Y en cada desierto donde ellos llegaban, que es una prueba, óigame, el pueblo murmuraba, el pueblo se quejaba contra Dios. ¿Y sabe qué es lo bonito del Señor? Que en cada desierto hay una victoria. En cada desierto Dios hacía un milagro. ¿Cuánto alaban al Señor? En cada desierto el Dios manifestaba ¿qué? No escucho, manifestaba su ¿qué? Su gloria. ¿Quién es el que vive? Y vamos a leerlo, por favor. Vamos a Éxodo, capítulo 12. Y vamos a prestarle atención esta noche. Vamos a poner el corazón a la lectura. ¿Quién es el que vive? Porque Dios nos está hablando, hermano. Y cuando Dios dice, te traje este desierto para probarte, para ver qué había en tu corazón, para la postre hacerte bien. Y el pueblo no está entendiendo que donde hay una prueba hay una gran victoria. Lo vuelvo a repetir, donde hay una prueba hay una gran victoria. ¿Qué necesitamos ser nosotros? ¿Gente qué? Gente santa. No se deje enredar la vida. No se deje contaminar del enemigo. No deje que el diablo, hermano, lo vuelva a usted una querella. Usted está llamado para ser un verdadero adorador. ¿Cuántos reciben la palabra? A su nombre. Mire lo que dice, para que usted entienda. El verso 14. Habló Jehová a Moisés diciendo, Éxodo 14, verso 1. El que tiene oído para oír, interésese en la palabra, hermano. Yo tenía ratico de estar leyendo todo esto, hermano, y le decía a mi esposa, oh, la palabra lo fortalece tanto a uno, hermano, que mientras usted meta su corazón en la palabra, más quiere. Pero qué lástima que la gente no quiere leer la escritura, hermano. Entonces mire lo que dice el verso 14. Habló Jehová a Moisés diciendo, di a los hijos de Israel que den la vuelta. Aquí los está sacando de Egipto. Escúcheme, ven. Que den qué, la vuelta, y acampe delante de dónde, de Pai Airot, entre Mildo y el mar hacia Baal Zephón. Delante de él camparéis junto al mar, porque Faraón dirá a los hijos de Israel, en el desierto los ha encerrado. ¿Qué dice el verso 4? Y yo endureceré el corazón de Faraón para que lo siga. Porque Dios permite que la gente se levante contra nosotros para Dios manifestar su poder. Alguien lo tiene que recibir para que lo siga. Y seré glorificado en Faraón y en todo su ejército. Y sabrán los egipcios que yo soy Jehová. Y ellos lo hicieron así. El verso 5. Fue dado aviso al rey de Egipto que el pueblo huía, y el corazón de Faraón y de sus siervos se volvió contra el pueblo. Y dijeron, ¿cómo hemos hecho de haber dejado ir a Israel para que no nos sirva? Y unció su carro, tomó consigo a su pueblo, y tomó 600 carros escogidos, y todos los carros de Egipto, y los capitanes sobre ellos. Y endureció Jehová el corazón de Faraón, rey de Egipto, y él siguió a los hijos de Israel. Pero los hijos de Israel habían salido con mano como. ¿Cuántos creen que Dios está contigo como poderoso? Dice, y siguiéndolo pues los egipcios con toda la caballería y carro de Faraón y su gente de caballo y todo su ejército, los alcanzaron acampando junto al mar, al lado de donde, de Pi Airot, delante de Baal Zephón. Y cuando Faraón se hubo acercado a los hijos de Israel, alzaron sus ojos, y aquí que los egipcios venían tras ellos, por lo cual los hijos de Israel
2: ¿Qué dice? Temieron en gran manera, clamaron a Jehová y dijeron a Moisés: no había sepulcro en Egipto. Mire cómo se están quejando. Note dónde voy a llegar. No había sepulcro en Egipto que nos ha sacado para que muramos en el desierto. ¿Por qué has hecho así con nosotros que nos has sacado de Egipto? ¿No es esto lo que te hablamos en Egipto diciendo: déjanos servir a los egipcios, porque mejor nos fuera servir a los egipcios que morir nosotros en el desierto? Escúcheme acá, hagamos un pare acá. ¿Sabe qué me trae a mí mi corazón a memoria? Que hay veces uno le predica a la gente y le dice: hermano, Cristo te ama, Cristo quiere hacerte libre, Cristo quiere sanarte, Cristo quiere sacarte de las drogas, Cristo quiere sacarte del alcohol. ¿Y sabe qué dicen ellos? No, déjenme así, que así estoy bien, así estoy tranquilo, no me molesten, no me digan nada, que yo de aquí no me quiero mover. Mire lo que estaban diciendo los egipcios cuando Moisés les estaba hablando: vamos, que Dios nos va a sacar, vamos, que nos va a sacar con mano poderosa. ¿Qué le decían ellos? No, déjanos servirle ¿a quién? A los egipcios, así estamos bien. Pero cuando Dios tiene un propósito con nosotros, nos saca o nos saca. Alabado sea el Señor. Digan conmigo: nos saca con mano poderosa. Vamos, levante sus manos, diga: sacará a mis hijos con mano poderosa. Los alcanzará el Señor, hermano. Pero mire lo que sigue diciendo el verso 12: ¿no es esto lo que te hablamos en Egipto diciendo: déjanos servir a los egipcios, porque mejor nos fuera servir a los egipcios que morir nosotros en el desierto? Y Moisés dijo al pueblo: no temáis, está firme y ve la salvación que Jehová hará hoy con vosotros, porque los egipcios que hoy habéis visto, nunca más para siempre, cuanto reciben esta palabra, nunca más para siempre lo veréis. Y Jehová peleará por vosotros y vosotros estaréis como tranquilo. Entonces, lo primero que tenemos que entender acá, escúcheme bien esto, es que Dios, en medio de todo, le mostró su poderío, le mostró su grandeza. ¿Y sabe qué hizo? Cogió a toda una nación. El que tiene oído para oír, oiga. Porque hay veces se nos olvida que fue lo que Dios hizo con Egipto para sacar a su propio pueblo de ese lugar. Cogió a toda una nación y la enterró en el mar. Bueno, alguien lo tiene que entender. Yo tengo que decirle que cogió toda una nación completa y la enterró en el mar. Y Dios, con tal de salvar a tu casa, va a coger a tus enemigos y los va a enterrar a todos. Bueno, alguien lo tiene que recibir. Los va a enterrar a todos. O bueno, si usted no lo quiere recibir, todos mis enemigos, este año, antes que se vayan, todos serán enterrados. El que tiene oído para oír, todos serán enterrados. ¿Y sabe qué dice el Señor? Mira bien, mira bien, porque hoy los estás viendo, pero esto que hoy estás viendo, van a venir días y horas que nunca más los verás. Alguien lo tiene que recibir. Nunca más los verás para siempre. ¿Y sabe qué dice el Señor? Verás la salvación de ¿qué? De Jehová. Pero nos dice el Señor: pero está tranquilo. ¿Sabe qué dice? Está tranquilo, aquí lo dice. Y ve la salvación de Dios. Está tranquilo porque Dios te va a salvar. Está tranquilo porque Dios pelea por nosotros. Escúchelo, iglesia. Tenemos un Dios tan firme y tan poderoso, que vuelvo, te repito, a estos que te mortifican, a estos que te hacen la guerra imposible, a estos hermanos que quieren robarte la libertad, el gozo, a estos que se oponen a tu crecimiento, hoy los estás viendo, pero las próximas horas tus ojos no los volverán a ver en el nombre de Jesús. ¿Cuánto lo creen? ¿Cuánto reciben esta palabra? Y mire lo que dice, léalo, el verso 13: y Moisés dijo al pueblo: no temáis,
1: Está firme. ¿Cómo debemos estar en Cristo? No escucho. ¿Cómo debemos estar en Cristo? Firme. No tenga temor, no tenga miedo, que el que comenzó la obra, él la termina. Alabado sea el Señor. Pero estemos, ¿cómo? Digan conmigo, firme. Y ve la salvación que Jehová hará hoy con vosotros. ¿Cuánto creen que hay salvación hoy? Y ve la salvación que Jehová hará hoy con vosotros. Y esto es interesante, ¿sabe para qué? Porque esta gente que le ponga el corazón a la palabra, gente que confíe en lo que dice la Biblia, el Dios que sepultó a los faraón, al faraón y a toda esa artillería, es el mismo Dios que sepulta a nuestros enemigos. El Dios que le dijo a Jeremías, buscará a los que tienen contienda contigo y no los hallará, es el mismo Dios que nos ampara a nosotros también. Pero se necesita, digan conmigo, firmeza. Se necesita confiar en la palabra. Y aquí dice, Moisés dijo al pueblo, no temáis, está firme y ve la salvación que Jehová hará hoy con vosotros. Porque los egipcios que hoy habéis visto, nunca más para siempre los veréis. Y Jehová peleará por vosotros y vosotros estaréis, ¿qué? Y como Dios está en el medio, mire, ¿sabe qué es lo bonito? Que Dios nos cuida en medio de los procesos, en medio de las luchas, en medio donde se levantan serpientes, en medio donde se levantan escorpiones, en medio, hermano, a donde hay tiempo que a uno le toca pelear hasta con las uñas. Hasta con las uñas, hermano. Y esto solamente lo entienden gente de fe. Gente, hermano, que están en las manos del Señor. Y todo el que está en las manos del Señor tiene que estar, hermano, con los ojos bien abiertos. ¿Por qué? Porque el diablo no quiere que usted avance. El diablo anda como león rugiente, pero Dios está allí en medio tuyo para pelear por ti, iglesia. ¿Cuántos reciben esta palabra? Y mire lo que dice, para que usted vaya entendiendo, el verso 19. Y el ángel de Dios que iba delante del campamento de Israel se apartó e iba en pos de ellos. Óigame, entienda esto, que el enemigo se levanta a atacarte, a perseguirte, y dice la escritura que el ángel del Señor iba delante. Escúcheme, iba en una columna de fuego que los guiaba. Si es así o no es así, iba en una columna de nube para guiarlos en el día y una columna de fuego para guiarlos de noche. Pero el pueblo, el enemigo que se levantaba contra el pueblo de Dios, ¿sabe qué hizo Dios en un momento? Se apartó de ellos y se devolvió. ¿Y sabe dónde se puso? ¿Lo dejan pasar o lo dejan pasar? Por eso acabaste de leer, está firme, porque Jehová pelea por vosotros. Alguien tiene que recibir esta palabra. Está firme porque Dios esta noche pelea por vosotros. De pronto esta palabra es para mí. Le doy gracias a mi Señor. El verso 19. Y el ángel de Dios que iba delante del campamento de Israel se apartó e iba en pos de ellos, es decir, de los enemigos. Y asimismo la columna de nube que iba delante de ellos, ¿qué dice? Se apartó y se puso a su espalda e iba entre el campamento de los egipcios y el campamento de Israel. ¿Era qué? Era nube y tiniebla para ellos. Alguien tiene que recibir esta palabra. ¿Sabe qué hizo el Señor? El Señor iba delante de ellos y lo iba guiando. Y en el momento que ya vienen los enemigos, supuestamente a acabarlo, supuestamente a destruirlo, escuche esto, por favor, escuche lo que el Espíritu habla. Y ellos creen que tienen al pueblo encerrado, y ellos creen que tienen al pueblo acorralado, ellos creen que ya lo iban a vencer, ellos creen que ya lo iban a exterminar. Y en ese momento, cuando los egipcios dicen, están encerrados con el mal, los tenemos en nuestras manos, ¿sabe qué hizo Dios? Salió de adelante y se puso atrás. Y mientras
3: mientras el pueblo estaba allá, ¿sabe quién los estaba esperando aquí? El que vive por los siglos de los siglos. Y yo estoy aquí para decirte que el Dios que nos llamó está al frente esperando a los enemigos. No, alguien tiene que recibir esta palabra. Está al frente esperando a los enemigos. ¿Y sabe qué hay para los enemigos? Hay tiniebla. ¿Y sabe para qué hay para el pueblo? Luz y salvación. ¿Qué hay para el pueblo de Dios? Luz y salvación. ¿Y qué hay para el pueblo enemigo? Tiniebla. Y cuando se habla de tiniebla, se habla de sombra, se habla de muerte, se habla de peste y se habla de enfermedad. Alguien tiene que alabar al que vive por los siglos. Tenemos un Dios. Tenemos un Dios todopoderoso. Lo vuelvo a decir, no es fácil. No es fácil seguir a Jesús. Pero hoy estoy más que convencido que no estamos solos. Que llega un momento que el enemigo parece que te tuviera acorralado y parece ser que no hubiera salida. Y en medio de eso, cuando el enemigo ve que te tiene acorralado, él levanta todo su arsenal para tratar de aplastarte, pero no podrá. Porque el que está contigo es el Todopoderoso. Mire lo que dice. E iba entre el campamento de los egipcios y el campamento de Israel. Es decir, Israel estaba aquí y venían los egipcios para atacarlo, para destruirlo. ¿Y sabe qué hizo el ángel de Jehová? Se puso en el medio a esperar al enemigo. Y yo estoy aquí para decirte que la espada del ángel de Jehová está desenvainada esperando a los enemigos. Pero vuelvo y repito, está firme. Está firme, iglesia. No le cedas ni un milímetro al diablo. Mantente firme en santidad y en obediencia, porque vas a ver la salvación de Dios. Ojo con esto. E iba entre el campamento de los egipcios y el campamento de Israel, y era nube y tiniebla para aquellos, es decir, para los egipcios. ¿Y qué dice? Y alumbraba a Israel de noche, y en toda aquella noche nunca se acercaron los unos a los otros. Estoy aquí para decirte que por mucho que el diablo te quiera atacar, Dios no va a permitir que se acerque a ti. Alábelo, alábelo, alábelo. Dios no va a permitir que se acerquen a ti. ¿Alguien recibe esta palabra? Dios no va a permitir que se acerquen. ¿Y qué dijeron ellos? Mirá, están encerrados. Mirá, ataquémosle. Mirá, destruyámoslos a todos. Mi pregunta, ¿permitió Dios que se le acercaran? Caerán 1,000 y 10,000, pero a ti no te llegarán. Tenemos un Dios todopoderoso. Lo repito, tenemos un Dios todopoderoso. Y el verso siguiente dice: y extendió Moisés su mano sobre el mar, e hizo Jehová que el mar se retirase por rocío, viento oriental, toda aquella noche. Y volvió el mar en seco, y las aguas quedaron divididas. Entonces los hijos de Israel entraron por medio del mar en seco, teniendo las aguas como muro a su derecha y a su izquierda. Siguiendo los egipcios, entraron atrás ellos hasta la mitad del mar, toda la caballería de Faraón. Yo le voy a meter algo aquí. A los brujos, a los hechiceros, a los enemigos de la obra, Dios le ha permitido que lleguen hasta cierta distancia, pero no les va a permitir que te toquen. Alguien tiene que recibir. Dios le ha permitido que te sigan, pero no que te destruyan. Dios le ha permitido de que te ataquen. Dios le ha permitido de que se levanten contra ti, pero nunca le va a permitir que te toquen.
1: Alabe al que vive.
3: Y aquí lo dice. Y siguiéndolos los egipcios entraron tras ellos hasta la mitad del mar, toda la caballería de Faraón y sus carros, su gente de a caballo. Ojo con esto. Y aconteció a la vigilia de la mañana, como hoy, que Jehová miró el campamento de los egipcios desde la columna de fuego y de nube, y trastornó el campamento de los egipcios. Tus enemigos en esta noche, alguien lo tiene que entender, tus enemigos esta noche serán trastornados por el poder de Dios. No, tus enemigos en esta vigilia serán trastornados por el poder de Dios. Esto es para gente que crea en la palabra. Este es para gente, hermano, que tenga confianza en el Señor. Y no está hablando de cualquier día, está hablando de una vigilia. Y no es casualidad que nosotros estemos en vigilia. No es casualidad que estemos aquí peleando la batalla. No sé cuál sea tu lucha, pero Dios te está diciendo que Dios está mirando hoy en esta vigilia a tus enemigos. Los está mirando, ¿sabe para qué? Para darles el pago. Y dice, y quitó la rueda. ¿Qué hizo el Señor cuando los miró? Y quitó la rueda de sus carros y los trastornó gravemente. Entonces los egipcios dijeron: huyamos delante de Israel, porque Jehová pelea por ellos contra los egipcios. ¿Sabe qué hizo el Señor? Los desarmó a todos. ¿Sabe qué hizo con sus carros? Le quitó la rueda. Dice, y quitó la rueda de sus carros. ¿Y qué dice? Y los trastornó. ¿Cómo los trastornó? Gravemente. Por eso usted ve que cabeza le fue con toda, hermano. Tenía rato estar leyendo esta palabra y Dios hablándome y diciéndome: levántate, muchacho, levántate, porque lo que viene es grande y poderoso. Y vamos a orar, porque yo creo en lo que Dios está hablando. Que tal vez te has sentido acorralado. Israel se sintió acorralado. De hecho, Israel, estando en el mar, clamó a Jehová. ¿Y sabe qué dijeron? Esto era lo que decían: por eso te dijimos que nos dejara más bien servirle a los egipcios. ¿Sabe qué estaba diciendo? Me hubieras dejado allá en el mundo. Me has traído acá para pasar todo esto. Me has traído acá para que los enemigos se avergüencen de mí. Me has traído hasta acá para que los enemigos me maten, me acribillen, me destrocen. ¿No eran lo que te decíamos cuando estábamos allá, que mejor nos dejáramos acá? Pero Dios no te dejó en el alcohol. Pero Dios no te dejó en el mundo. ¿Y usted sabe por qué? Porque Él tiene un propósito contigo. Y tú no eres cualquier persona. Tú eres un especial tesoro. Alguien lo tiene que recibir. Que lo sepa el diablo. Usted no es cualquier persona. Mi esposa no es cualquier persona. Mi casa no es cualquier persona. La iglesia no es cualquier persona. Este servidor no es cualquier persona. Es un especial tesoro. Y Dios cuida ese tesoro. Dios pelea por ese tesoro. Jesús dio la vida por ese tesoro. Pero no se quedó en una tumba. Se levantó. ¿Y sabe qué dijo? Hasta que ponga a todos sus enemigos por estrado de tus pies. Y estoy aquí para decirte que Jesucristo el Señor pondrá todos tus enemigos, y mis enemigos los pondrá a los estrados de nuestros pies, y verán cómo Dios te levantará, verán cómo Dios te abrirá puerta, verán cómo Dios te bendecirá. Pero no son pocos los enemigos que quieren devorarte. ¿Sabe cómo se llaman esos enemigos? Se llaman fieras. Yo los envío como oveja
1: en medio de fieras, en medio de lobos. ¿Y sabe qué nos dice el Señor? Sean prudentes con ellos. ¿Sabe qué quiere decir prudente? Mida mucha distancia con ellos. Sea sencillo como la paloma y sea prudente como la serpiente, porque yo los envío como oveja en medio de lobos. ¿Y qué quieren los lobos? Devorarte, acabar, hacerte daño a tu hogar, a tu casa, pero no podrán. Hasta aquí Dios le ha permitido. Hasta aquí Dios ha permitido y le ha permitido a mucha gente que se levanten contra ti, que se levante contra mí, pero te aseguro que ninguno de ellos van a prevalecer contra nosotros. Y por mucho que se hayan levantado con espada, con ejército, ¿sabe qué dice el Señor? Que ninguna arma forjada contra ti, ¿sabe qué es una arma forjada? Aquella que se levanta a perseguirte, a devorarte, ninguna arma forjada contra ti prosperará. Esto no es fácil, pero es la realidad. Escuche bien esto. A medida que un ministerio va creciendo, a medida que un ministerio va avanzando, se multiplican muchos enemigos. Mientras usted no tiene nadie, nada, nadie pregunta por usted. Pero mientras Dios comienza a bendecirte, así también se multiplican los enemigos. Pero no temas. ¿Sabe qué le dijo el Señor a Josué? Josué, levántate, porque tú vas a entrar al pueblo, a la tierra que yo le juré. Y ustedes tienen que echar al cananeo, al fariseo, al subeseo, al eteo, al amorreo. Pero no los voy a echar en un día. ¿Sabe para qué? Para que no se multipliquen las fieras contra ti. Pero los echaré poco a poco delante de ti, hasta que conozcan que yo estoy contigo. Y yo creo que yo estoy viendo eso. Alguien tiene que entender. Yo creo que Dios está haciendo justicia en este lugar. ¿Y sabe qué dice? Dice la Escritura: los echaré poco a poco, para que no se multipliquen los enemigos contra ti. Y dice: les enviaré avispa poco a poco. ¿Y sabe qué hacen las avispas? Las avispas comienzan a atacarlos, hasta que Dios los quita del camino. Lo que yo estoy hablando, si usted está entendiendo y conoce el lenguaje de Dios, sabrá que lo que estoy hablando viene del corazón de Dios. Pero no es fácil. Espere, espere allí, porque vamos a orar. No los echaré de todo en un día o en un año, póngamelo, sino que los echaré poco a poco. Claro, imagínese, si Dios comienza a atacar a todos sus enemigos, a todos juntos, esa gente se te viene todas. Entonces, ¿sabe? Dios es tan sabio que dice: yo te voy a bendecir, yo te voy a entregar la tierra, pero lo voy haciendo poco a poco. Te voy a llevar de menos a más, pero no te voy a entregar la bendición de una, porque si yo te bendigo como lo he prometido, se levantan las fieras del campo. ¿Y sabe quiénes son las fieras del campo? Los envidiosos, los endemoniados, los brujos. Usted no entiende, mientras yo llegué aquí ahorita, mientras yo estaba allá comiendo palabra, aquí habían espías, y apenas que entré y cogí el micrófono, Dios lo sacó corriendo. Lo que pasa es que la gente no se da cuenta, solamente el que está en guerra sabe lo que está pasando en el momento, pero no pueden prevalecer donde hay autoridad, donde hay poder. Y usted tiene el poder y la autoridad de ¿quién? Lea esto: no los echaré delante de ti en un año,
3: para que no quede la tierra desierta y se aumenten contra ti las fieras de qué.
1: ¿Sabe qué le está diciendo el Señor? No les voy a entregar la victoria, no les voy a entregar la bendición toda en un año, porque si yo los bendigo tan rápido, se les van a levantar muchos enemigos. Entonces, yo quiero que ustedes sean prudentes, quiero que ustedes sean sabios, amén, quiero que sean sencillos. Que entre más Dios te bendiga, no muestre nada, sea sencillo, pero con el bolsillo lleno. Eso significa, sea prudente como la serpiente y sencillo. ¿Sabe qué quiere decir? ¿Sabe qué está diciendo en ese texto? Dice, porque yo los envío como ovejas en medio de lobos. Y si en este tiempo usted no maneja la prudencia y la sencillez, entonces con tantas fieras que hay en este Colombia, en este mundo. ¡Aló! Menos mal, hermano, yo no tengo nada, pero menos mal, hermano, que yo ni cara de pastor tengo, porque miro cómo he visto. Y a mí me ha pasado que han llegado a tocar la puerta allá abajo y creen que yo soy es el guardapuerta. Y muchas veces me he hecho a pasar por el guardapuerta. Muchas veces han tocado, buenas, necesito al pastor. Y me ha tocado decir,

0: Quito. Pero eso lo he aprendido ¿de quién? De mi Cristo. Pero de que Dios cogerá a nuestros enemigos y los está demoliendo, poco a poco los está demoliendo. La ruina, el pecado, los enemigos ocultos, los brujos, los hechiceros, los agorreros, los enemigos del hogar, los enemigos de la economía, los enemigos del ministerio, están cayendo en el nombre poderoso de Jesús. Levante su mano. Padre, en esta noche, Señor, te damos gracias. Gracias por tu palabra, Señor. Gracias por vernos sacado del mundo, papá. Gracias por vernos escogido, Padre Celestial. Gracias por enseñarnos que somos, Dios mío, tu especial tesoro, Dios mío. Gracias por enseñarnos que somos un reino de sacerdotes, gente santa. Estas son las palabras que le dirá al pueblo de Dios en adorada. Padre, aquí estamos en esta vigilia, así como estaba el pueblo, Dios mío, de Israel cuando lo sacaste de Egipto con mano fuerte, con mano poderosa, Señor. Yo te pido que esta vigilia sea con mano fuerte y mano poderosa contra los que nos persiguen, contra nuestros enemigos, contra todos los que se han levantado, Rey de los cielos, contra tu obra en esta hora, Dios mío. Desbarata sus consejos, desbarata sus carros, desbarata sus artillerías, desbarata su plata, Rey de los cielos, desbarata todos esos argumentos del diablo. Que este año caiga, que en este año caiga, que en este año se han desbaratado y se han consumido por la espada de Jehová. Vamos, Dios, pelea por usted, hermano. Vamos, Dios, conoce lo que estás viviendo. Vamos, que usted no está solo. El ángel de Jehová acampa alrededor de los que le temen y él te defiende. Padre, defiende a tu pueblo. Vamos, defiende a la iglesia en esta hora. Vamos, ángel de Jehová, pelea por nosotros, Dios mío. Aquí estamos creyendo, creyendo, Dios mío, que lo que tú harás es tremendo, que lo que tú harás es grande, que traerá las multitudes. Oh Dios mío, traerá las multitudes. Oh Dios mío, vendrán miles, miles, Dios mío, de Norcasia, de Puerto Salgar, de Honda, Dios mío, oh, de Victoria Calda, Dios mío, vendrán, Señor bendito, de todos estos lugares, incluso Padre Celestial, de Barranca Bermeja, Señor bendito. De allá de Puerto Berrío, de Doradal, Señor amado, tú los traerás por causa de tu gloria, tú los traerás por tu presencia, tú los traerás por las maravillas que tú estás haciendo en este lugar. Oh, salva Jehová, oh, salva, está firme, iglesia, y ve la salvación de Jehová. Alguien tiene que estar firme, firme en sus promesas, firme en sus palabras. Jehová te levanta, Jehová te bendice, Jehová varón de guerra, él pelea por vosotros. Oh Dios mío, levántanos, papá. Vamos, levante sus manos, hermano. Yo siento que algo está pasando en esta vigilia. Dice la escritura que en la vigilia, por la mañana, cuando los egipcios se acercaron al campamento de Jehová, el ángel de Jehová se apartó de ellos, se puso entre el campamento de Israel y de los egipcios. Y dice la escritura que viniendo la madrugada, Jehová desbarató la rueda de sus carros. Los trastornó, los hirió en el nombre de Jesús. Y los enemigos serán trastornados. Alguien tiene que levantar sus manos. Los enemigos serán trastornados. Los enemigos serán trastornados. Serán heridos en esta hora. ¿Cuánto lo creen? Yo lo creo, Dios Todopoderoso. Sigo obrando, papá. Gracias por la victoria. Gracias por las multitudes. Pasaremos, pasaremos, pasaremos en victoria. Pasaremos en victoria. Vamos, iglesia. Hay victoria. Hay victoria, hay victoria en Cristo Jesús. Oh Dios Todopoderoso, en el nombre de Jesús.
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0: お茶坊主だな。
1: Vos no es Matías.
0: ¿Habla español?
1: Sí.
0: ¿Puedo pasar?
1: Pase.
0: Sí, gracias.
1: Siéntese. Sí.
0: Bueno, muchas gracias por recibirme en su casa. Yo creo que se van a abrir los cielos de parte de Dios para esta tierra. Pero lo primero que quiere es sanar los corazones de las personas y toda la ciudad, que le puedan entregar su corazón a Jesucristo, que es el único Dios verdadero, el Rey de Reyes y Señores de Señores.

Levanta las manos al cielo conmigo y repite: Señor, levanto mis manos, aunque no tenga fuerzas, aunque tenga mil problemas. Confiésalo con tus labios. Todo el mundo cantando conmigo.

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recorrió Jesús toda Galilea, enseñando en las sinagogas de ellos y predicando el Evangelio del Reino, y sanando toda enfermedad y toda dolencia en el pueblo.

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0: Bueno, fue un video muy difícil, pero el esfuerzo de los cinco pudimos hacerlo, pusimos en la cancha y todo bien.
1: Gracias.
0: Gracias a vos.
2: ¡Halo!
3: ¡Sí! 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

0: Quiero invitarte a cerrar tus ojos. Él es nuestro refugio en la tribulación, y Él es el refugio y el descanso para todo aquel que vaga, que camina sin Él. Y si tú estás aquí en esta noche y te sientes lejos, te sientes cansado, te sientes afligido, Él ha preparado un lugar precioso para ti, un lugar de esperanza, un lugar de bendición. Y Él quiere darte refugio en esta noche, refugio en su presencia.
1: 2 de la tarde, 35 minutos.

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0: bendiciones de parte de nuestro Dios Todopoderoso para todos nuestros miles y miles de hermanos, de hermanas, de personas que con un corazón dispuesto para Dios, en cualquier lugar de Colombia y el mundo, están atentos a aprender, a reflexionar y a recordar lo que Dios nos dice en su santa palabra. Recordemos que toda la Biblia, toda la Escritura es inspirada por Dios y es útil para enseñarnos, para aconsejarnos, para formarnos, para redarguirnos, para alimentarnos, a fin de que cada uno de nosotros seamos cada día mejores, bien preparaditos y dispuestos para toda buena obra. Sean todos bienvenidos a participar activamente de este subprograma Caminando con Cristo. El que camina con Cristo camina seguro y nunca, nunca se va a extraviar. Porque la Biblia dice que Cristo es el camino, la verdad y la vida. Nadie va a Dios el Padre sino a través del Señor Jesucristo. Por eso no hay ídolos, no hay personas humanas que puedan cambiar a la persona, que puedan salvar a la persona. Hay un solo nombre bajo el cielo dado a los hombres en quien podemos ser salvos, y es el nombre de nuestro Señor Jesucristo. Nadie, aparte del Señor Jesucristo, ha muerto en la cruz del Calvario. Nadie ha derramado su sangre. Solamente el Señor Jesucristo lo dio todo. Derramó su sangre en la cruz del Calvario para limpiarnos de todo pecado, de toda maldad y de toda inmundicia. Por eso para mí, su pastora y hermana Mélida de Gómez, es un honor poderles invitar a participar activamente de este programa Caminando con Cristo. Un programa donde se enseña la palabra, donde se ora, donde se aprende las verdades bíblicas. Conoceréis la verdad y la verdad os hará libres. Entonces, diga conmigo, el pueblo de Dios no se estanca. El pueblo de Dios avanza. Aunque cuando estemos avanzando, se levanten las tormentas, seguiremos perseverando y seguiremos trabajando. Ese es uno de nuestros propósitos, porque el cristiano tiene que tener muchísimos propósitos, porque uno no puede dejarse estancar. Y no me cansaré, como lo estamos haciendo estos días, de darle gracias al Señor por las nuevas fuerzas que Dios nos está dando a todos. El pueblo de Dios no se estanca. El pueblo de Dios avanza, aunque cuando estemos avanzando, se levanten las tormentas, seguiremos perseverando y seguiremos trabajando. Ese es nuestro primer propósito de hoy en este subprograma Caminando con Cristo. ¿Qué vamos a leer como base bíblica? Vamos a leer todos Marcos capítulo 4, el verso 35, porque ahí hay tesoros espirituales que debemos entender, discernir, aplicar, obedecer, disfrutar y compartir. Dice, aquel día, cuando llegó la noche, el Señor Jesucristo les dijo, pasemos al otro lado. ¿Qué quiere decir pasemos al otro lado? Que el pueblo de Dios no se estanca, que el pueblo de Dios avanza. Aunque cuando estemos avanzando, se levanten tormentas, tempestades, seguiremos perseverando y seguiremos trabajando. Por eso es que el Centro Misionero Betesda, aquí en el norte, hermanos, no cierra sus puertas. El pueblo de Dios tiene que entender que tenemos que aprovechar la oportunidad que Dios nos está dando, la vida. Hermanos, tenemos que aprovechar los recursos. Tenemos que aprovechar el tiempo de libertad que todavía Dios nos da. Hay países donde ya la persecución está, donde ya, hermanos, ya no pueden hacer clamores así como los hacemos acá, ya no pueden hacer campaña, ya no se pueden ni reunir ni congregar. Por eso el Señor nos dice, no dejando de congregarnos como muchos. muchos tienen por costumbre. Y ya cuando traten de despertarse, será demasiado tarde. Por eso la Biblia dice, buscad a Dios mientras puede ser hallado. Llamadle en tanto que está cercano. Todavía las puertas están abiertas, no se han cerrado. Pero hermanos, los días que vienen son malos. ¿Y cuántas ganas tendrá el diablo a través de personajes, de gente mala, perversa, hermanos, de hacerle daño a la obra? Como en otros países, cerrar emisoras cristianas, sellar iglesias, prohibir campañas y todo eso. Gracias a Dios por nuestro país y no dejaremos de clamar. Porque las puertas del infierno no prevalecerán contra el pueblo de Dios, contra la iglesia del Señor Jesús. Pero toca trabajar, toca avanzar y toca perseverar. Aunque mientras estamos avanzando, se levanten tormentas y tempestades. Aquí el Señor Jesucristo les dijo, no se estanquen, pasemos al otro lado. Pero ¿qué aconteció mientras ellos iban avanzando? Dice, y despidiendo a la multitud, le tomaron como estaba en la barca, y habían también con él otras barcas. Pero se levantó una gran tempestad de viento y echaba las olas en la barca de tal manera que ya se anegaba. Recuerde, el pueblo de Dios no se estanca, el pueblo de Dios avanza. Y les he dicho, y aquí en la congregación y todos lo sabemos, la semana en que estamos, semana es de trabajar. Porque si yo no lo hago, la ruina me va a alcanzar. Hay ruina espiritual y hay ruina económica. Todo esto lo vamos a estar desarrollando hoy aquí, en Caminando con Cristo. Porque el pueblo de Dios no se deja adormecer, ni se deja desanimar. El pueblo de Dios avanza, cree, trabaja, desea más y más. Porque en Isaías hay un capítulo que dice, por amor no callaré y por amor no descansaré hasta ver la gloria de Dios. Todo ello tiene que estar en nuestros corazones y en nuestras vidas. Dice aquí, pero se levantó una gran tempestad de viento, echaba las olas en la barca de tal manera que ya se anegaba. Y él estaba en la popa durmiendo sobre un cabezal y le despertaron y le dijeron, maestro, ¿no tienes cuidado que perecemos? Y levantándose, reprendió al viento y dijo al mar, calla, enmudece. Cesó el viento y se hizo grande bonanza. Y le dijo, ¿por qué estáis así amedrentados? ¿Cómo no tenéis fe? Entonces temieron con gran temor y se decían el uno al otro, ¿quién es este que aún el viento y el mar le obedecen? Hermanos, el Señor estaba con ellos y ellos no se daban cuenta de quién era el que estaba de verdad con ellos, del gran poder del Señor. ¿Cuánto cristiano? Dice que es cristiano, pero cualquier cosita lo saca a perder. Hermanos, ¿cómo le van a responder al Señor? ¿Está primero un paseo? ¿Está primero una invitación? ¿Está primero lo suyo? Recuerde lo que le pasó a aquellos hombres, que el Señor los invitó al banquete. Y ellos, aunque no tenían que ir a trabajar, a cocinar, a preparar las cosas, hermanos, pusieron excusas. No, compré una hacienda, me voy a verlo, compré una yunta de bueyes, me voy a probarlo. Y cada uno, el Señor se enojó con ellos, los mandó matar y quemó la ciudad. Entonces, hermanos, reflexionemos, porque ¿qué hizo el Señor con la higuera, que tenía hojas solamente, ni lo uno ni lo otro? Se suplía de la bendición de Dios, del agua, del sol, de la tierra, de todo, pero no dio fruto. Hace 3 años le dijo a la otra higuera, vengo buscando fruto y no lo hallo, córtala, ¿para qué inutiliza la tierra? Mis hermanos, no podemos permitir el estancamiento, la pereza, el desánimo, no, hay que cazar las zorras que echan a perder la bendición. Aquí, sí, se levantó una tormenta, sí, porque el enemigo se levanta cuando se está trabajando, hermanos, por crecimiento, por bendición, por prosperidad. Cuando se está trabajando, claro que el diablo se enfurece. Aquí muchos hermanos han sido atacados, pero mayor es nuestro Dios. Oramos, reprendemos y todo. Aquí se levantó, en este pasaje que estamos leyendo, se levantó la tormenta. Hermano, ¿qué hizo el Señor Jesucristo? Reprendió. Levantándose, reprendió el viento y dijo al mar, calla, enmudece. Cesó el viento y se hizo grande bonanza. Y le dijo, ¿por qué estáis así asustados? ¿Cómo es que no tienen fe? ¿Cómo es que no tienen fe? Por eso, otro de los lemas y temas que hoy aquí en Caminando con Cristo vamos a desarrollar es, yo tengo que ser de fe, y de fe en el Dios viviente, porque es el único que sí cumple y que nunca, nunca miente. Si usted se deja formar por la palabra, ama la palabra, permite que el Espíritu Santo la grabe en su corazón y se propone vivirla, cumplirla y obedecerla, mire, hermano, somos más que vencedores, somos más que victoriosos. Porque es que, ¿qué estamos comprobando? Que mucho cristiano es cristiano de boca, de nombre, pero nada más. Como una de las iglesias de Apocalipsis. Tú dices que tienes nombre de que vives, pero estás muerto. Y le habla el Señor duramente. Mire, aquí lo vamos a leer. Porque, hermanos, este tiempo en que estamos viviendo es un tiempo peligroso, un tiempo difícil, un tiempo final, que si no lo sabemos aprovechar, mire aquí, el mensaje a Sardes. Esa iglesia la llamaban la iglesia moribunda, y así hay muchos cristianos hoy en día, espiritualmente moribundos. Leí el testimonio de un hombre cristiano, hermanos, pero cristiano de nombre. Dios le había bendecido, tenía muchas propiedades, tenía carros, tenía de todo. Y él veía a un hermano gozoso, ganador de almas, activo, diligente. Y el hombre rico, que también decía ser cristiano, no tenía el gozo, el ánimo, las fuerzas. Y un día lo invitó a su casa. El rico invitó al otro hermano. Y el hermano llegó y vio tanta abundancia. Dijo, hermano, lo felicito, qué abundancia tiene. Dijo, sí, pero eso es externo. Porque si usted viera el vacío tan grande que tengo en mi corazón, y yo quiero saber, lo invité hoy, le dijo al otro hermano, lo invité para que usted me cuente. Porque aunque usted no tiene tanta abundancia como la que yo tengo, tanta plata como la que yo tengo, ¿por qué es diferente a mí? Usted se ve gozoso, usted se ve activo, usted gana almas, usted hace esto y esto y esto. Y hoy en día hay personas, sí, Dios las ha bendecido, las ha guardado, pero hermanos, podemos decir, el hermano moribundo. ¿De qué le sirve al hombre ganar el mundo entero si su propia alma está perdida? Entonces tenemos que reflexionar. Mire, aquí dice, yo conozco tus obras, que tienen nombre de que vives y estás muerto. Sé vigilante, afirma las otras cosas que están para morir, porque no he hallado tus obras perfectas delante de Dios. Acuérdate pues de lo que has recibido y oído, y guárdalo, arrepiéntete. Pues si no velas, vendré sobre ti como ladrón y no sabrás a qué hora vendré sobre ti. Le está dando una oportunidad, hermano, y estos clamores que Dios nos está permitiendo hacer y los vamos a seguir haciendo. El tener la congregación abierta de día, de noche, el ayunar, el orar. Es que aquí estamos desde las 5 de la mañana, que es un propósito de martes a viernes, un propósito especial, ¿de qué? De clamar por la economía, porque sabemos que el diablo vino a matar, robar y destruir. Y nos hemos propuesto, hermanos, 5 de la mañana, orar por todos los hermanos que ofrendan, que siembran, que diezman y que dan primicias. Porque el diablo, hermanos, a una persona que sea instrumento para la obra en las manos de Dios, le tira muy duro, pero mayor es nuestro Dios. Entonces, hermano, luego, todos los días, después de las 8 de la mañana, tenemos ayuno, oración, palabra, formación. Y todas las noches tenemos doctrina bíblica, enseñanza. Los viernes, hermanos, en la noche, vigilia, velar y orar por nuestra nación y todo lo que le hemos pedido al Señor, ahí lo estamos viendo, hermanos, cumplido. Porque, hermanos, yo tengo que ser de fe y de fe en el Dios viviente, porque es el único que sí cumple y el que nunca, nunca miente. Lo que Dios dice, así es. Por eso, no nos dejamos llevar o desanimar por lo que nuestros ojos ven. Porque usted y yo como cristianos no vamos por lo que vemos, vamos por lo que creemos. Y el justo por su fe vivirá. Por eso entienda, hermanos, que estamos en un tiempo de oportunidad. No podemos dejarnos enredar de las cosas del mundo, del diablo. Tenemos que demostrar que somos verdaderos cristianos. Y también, hermanos, venir, no te dejes morir espiritualmente. Crezca, avance, no te detengas. Un agua que se estanca, se pudre, se daña. Una persona que no asiste a la congregación, que no vigila, que no ayuna, que no ora, se va secando espiritualmente. Recuerda, hermanos, aprovechando bien el tiempo, porque los días que vienen son malos. Hablando, hermanos, de clamar por nuestro país. Hay un pasaje en la Biblia que yo se lo he leído y lo hemos compartido. Dice, los verdugos de la ciudad han llegado. Y Dios ordena y le dice al ángel, vaya, porque hay dos clases de personas, los que claman y los que no claman. A los que claman, póngales una señal. ¿Para qué? Para cuando lleguen los días malos, a ellos no los va a tocar. Y a los otros, los que son indiferentes, los que le dan el primer lugar a lo de ellos, a las cosas del mundo, del diablo y así. A ellos empiece a matarlos. Mátele la familia, acabe con la economía, acabe con ellos y comience por mi casa. El juicio de Dios comienza por la casa de Dios. Tú dices, hermano, esta mañana en el ayuno yo les decía, no provoquemos la ira de Dios. Por el contrario, seamos obedientes, nobles, sensibles. Neguémonos a nosotros mismos. Tomemos la cruz de Cristo, el ejemplo, con amor y sigamos adelante. Porque el pueblo de Dios no se estanca, el pueblo de Dios avanza. Aunque mientras estemos avanzando, se levanten las tormentas. Sigamos perseverando y sigamos trabajando. Entonces, hermanos, ¿por qué tenemos que ser personas de trabajo? La semana en que estamos, semana es de trabajar. Porque si yo no lo hago, la ruina me va a alcanzar. Por eso toca trabajar. ¿Qué nos dice? Segunda a los Tesalonicenses 3:6. Vamos a mirar segunda a los Tesalonicenses, capítulo 3, versículo 6. Dice aquí la palabra, el deber de trabajar. El deber de trabajar. Pero os ordenamos, hermanos, en el nombre de nuestro Señor Jesucristo, que os apartéis de todo hermano que ande desordenadamente y no según la enseñanza que recibisteis de nosotros. ¿Ah? Yo felicito a los hermanos que en la noche, hermanos, salen cansados de su trabajo, pero no importa el cansancio, se vienen a recibir doctrina, porque es que un cristiano sin doctrina, el diablo lo elimina. Diga, un cristiano sin doctrina, el diablo lo elimina. Eso es como el que no ayuna, el diablo se lo desayuna. El que no ora, el diablo se lo devora. Eso es así. Entonces, y hay hermanos por ejemplo, el viernes, están en la vigilia, y uno lo ve, hermanos, el día sábado, clamando por sus hogares, clamando por su familia. ¿Por qué? Porque nuestra familia no la podemos dejar perder. Pero ¿cuántas personas? Un día yo sabía que un hogar estaba en problemas y necesitaba venir a ayunar, a orar. El día sábado es solo clamor por los hogares, por los esposos, por las esposas, por los hijos, por el matrimonio, por la economía en el hogar. Porque si hay algo que le lanza duro el diablo, es el hogar, es la familia. Fue lo primero que atacó desde el huerto del Edén. Fue lo primero. Y yo sabía que ese matrimonio estaba en problemas. Y no la veía por aquí clamando ni nada. ¿Y por qué no vino, hermana? Que me tocó ir a lavar. Me tocó ir a hacer el mercado. Y no podía hacer eso en otra hora. Tenía que ser en el mismo momento en que el Señor nos ha congregado, sabiendo que la Biblia dice que donde nos reunimos con propósitos a orar y a buscar, allí envía Dios bendición y vida eterna. Si dos de nosotros nos ponemos de acuerdo a orar sobre aquí algún propósito. Pero la gente, hermano, se deja enredar. Y después, ¿a quién se van a quejar? Después, ¿a quién le va a pedir y a buscar si el mismo Señor dice? Cuando yo extendí mi mano, no hubo quien la tomase. Cuando yo llamé, no hubo quien atendiese. Pues cuando ellos clamen que el problema los tenga de aquí, yo tampoco escucharé. ¿No ve que lo que uno siembra cosecha? Entonces, hermanos, por favor, no sigamos provocando la ira de Dios. Sigamos el ejemplo, el testimonio de los que se han obedecido, de los que sí trabajan, de los que sí se esfuerzan, de los que sí, hermanos, obedecen la palabra de Dios. Déjese usar por el Señor. Venza esa pereza. Hay gente perezosa, física, espiritual y en todo sentido. Entonces, hermano, si no trabajamos, si yo no pongo de mi parte, la ruina nos va a destruir, nos va, hermanos, a alcanzar. Y aquí, el deber. Y dice, porque vosotros mismos sabéis de qué manera debéis imitarnos. Pues nosotros no anduvimos desordenadamente entre vosotros. No anduvimos desordenadamente. Hemos trabajado. No hemos comido el pan de balde. Y dice, ni comimos el pan de balde de nadie, sino que trabajamos con afán y fatiga, día y noche, para no ser gravosos a ninguno de vosotros. Y dice acá, porque también cuando estábamos con vosotros, ordenamos esto. Si alguno no quiere trabajar, tampoco coma. Pero ¿cuántas personas quieren cosechar sin sembrar? Y la Biblia dice, el trabajador, si quiere participar de los frutos, debe trabajar primero. Considera lo que te digo y el Señor te dé entendimiento. Señor, bendíceme. Señor, salva a mis hijos. Señor, salva a mi marido. Salva a mi mujer. Bueno, el Señor dice, ¿pero qué estás haciendo? ¿Estás peleando la buena batalla? ¿Estás unido con los guerreros, verdaderos guerreros? ¿O estás esperando como las vírgenes insensatas entrar a las bodas con el aceite de las trabajadoras, de las prudentes, de las sabias? No pudieron, hermano. Entonces, y dice aquí, porque oímos que algunos de entre vosotros andan desordenadamente, no trabajando en nada, sino entremetiéndose en lo ajeno. A los tales mandamos y exhortamos por nuestro Señor Jesucristo que trabajando sosegadamente coman su propio pan. Y vosotros, hermanos, no os canséis de hacer bien. Si alguno no obedece a lo que decimos por medio de esta carta, a este señalarlo, no os juntéis con él para que se avergüence. ¿Ah? ¡Qué duro! Era el apóstol Pablo contra esa gente que no daba fruto. Contra esa gente, hermanos, que no se pellizcaba, no obedecía. Y es tremendo que muchos cristianos hacen lo que el mundo hace. Un medio puentecito y córrale por allá. sabiendo, hermanos, que hay que aprovechar bien el tiempo, porque los días que vienen son malos. Un festivo, aquí tenemos ayuno y oración. Y ya después de que uno viene y cumple con lo que el Señor ordena, bueno, ahí sí, vaya, descanse, cómase un helado o algo. Porque la Biblia dice, busquemos primeramente el reino de Dios y su justicia, y las demás cosas, ahí sí vienen por añadidura. Pero ¿cuántos se van a buscar las añadiduras? Lo que no necesitan, lo que no se le había perdido. Entonces, hermano, el tiempo en que estamos es un tiempo de trabajar, porque si no lo hacemos, la ruina nos va a alcanzar. Y hay mucha gente arruinada, perezosos para congregarse, perezosos para ayunar, perezosos para evangelizar, perezosos para vigilar, perezosos para obedecer lo que Dios manda, perezosos. Y dice aquí en Proverbios 6:4, vamos a la palabra, porque lo que escrito está. Proverbios capítulo 6, el verso 4 dice: no des sueño a tus párpados, ni a tus párpados adormecimiento. Escápate como gacela de la mano del cazador y como ave de la mano del que arma lazos. Ve a la hormiga, oh perezoso. Mira sus caminos y sé sabio, la cual no teniendo capitán, ni gobernador, ni señor, prepara en el verano su comida, recoge en el tiempo de la siega su mantenimiento. Perezoso, ¿hasta cuándo has de dormir? ¿Cuándo te levantarás de tu sueño? Un poco de sueño, un poco de dormitar, y cruzar por un poco las manos para reposo, así vendrá tu necesidad como caminante y tu pobreza como hombre armado. El pueblo de Dios no se estanca, el pueblo de Dios avanza. Aunque mientras avancemos, se nos levante la tormenta, la tempestad. Sigamos perseverando, trabajando, porque hermanos, es un deber. Si no somos diligentes, si no somos activos, hermanos, la maldad a muchos los tiene cautivos y muchos están llegando a la quiebra en todo sentido. Quiebra espiritual, ruina familiar, puertas cerradas. ¿Y a dónde los lleva el diablo, hermanos? Los lleva a aguantar hambre, miseria y desgracia. Entonces, hermano, en Proverbios 24:30, que dice la palabra del Señor, Proverbios 24:30, dice: pasé junto al campo del hombre perezoso y junto a la viña del hombre falto de entendimiento. He aquí que por toda ella habían crecido espinos, ortigas habían ya cubierto su faz, y su cerca de piedra estaba ya destruida. Miré y lo puse en mi corazón, lo vi y tomé consejo. Un poco de sueño, cabeceando otro poco, poniendo mano sobre mano otro poco para dormir. Así vendrá como caminante tu necesidad y tu pobreza como hombre armado. ¿Con qué cara muchos le van a pedir al Señor bendición? ¿Con qué cara le van a pedir provisión al Señor? Si estás comiendo el pan de balde, si no te estás ganando la bendición del Señor. Entonces no te dejes enredar. Entonces, dice aquí la palabra del Señor y nuestro tercer lema: yo tengo que ser de fe. Y de fe en el Dios viviente, porque es el único que sí cumple y que nunca, nunca miente. Es imposible que Dios mienta. Pero usted tiene que ser decidido. Tenemos que ser decididos. Tenemos que ser de fe, pero recuerde, la fe sin obras no sirve para nada. La fe sin obras es muerta. Muchos dicen, sí, yo creo que Dios me va a dar, que Dios va a ser conmigo, que Dios esto, que Dios lo otro. Pues demuéstrele su amor al Señor. Demuéstrele la obediencia. Haga lo que Dios ordena. Porque el trabajo en la obra del Señor no es en vano. Hermanos, ¿qué cuentas le vamos a dar al Señor? Bueno, entonces, yo tengo que ser de fe. Y de fe en el Dios viviente. Porque es que hay gente que tiene una fe errónea. No, yo creo en la Virgen tal. Yo creo en la matica de no sé qué. Yo creo en el consejo de mi abuela. Yo tener fe en Dios. Eso es lo que dice aquí la palabra del Señor. Miremos y verá, hermanos, que eso es lo que dice aquí la palabra del Señor. Dice, tener fe en Dios. No manda el Señor tener fe por allá, en el abuelo, en las almas del purgatorio. No, no, no, no, no. El Señor nos ordena tener fe en Dios. Marcos 11, 22. Miremos, miremos Marcos 11, 22. ¿Qué dice la palabra del Señor? Y dice aquí, respondiendo Jesús les dijo, tener fe en Dios. ¿En quién tiene usted fe? ¿En el gobierno que me va a ayudar? ¿Cuántos pusieron su fe y están desilusionados? ¿En el político tal? ¿En fulanito? Maldito el hombre que confía en el hombre. Pero bienaventurado el que puso en Dios su confianza. Respondiendo Jesús le dijo, tened fe en Dios. Porque de cierto digo que cualquiera que dijere a este monte, quítate y échate en el mar, y no dudare en su corazón, sino creyere que será hecho lo que dice, lo que diga, le será hecho. Y está en la palabra del Señor. ¿En quién has puesto tu fe? ¿De quién estás esperando ayuda? ¿De quién dependes? Reacciona. Dice la palabra del Señor, hermanos. Yo tengo que ser de fe, y de fe en el Dios viviente, porque Él es el único que sí cumple y que nunca, nunca miente. Vamos a leer todos Hebreos 6, 13 al 20. Hebreos, vamos a leerlo, porque lo que escrito está, y hermanos, y uno tiene que ser obediente, temeroso de la palabra, respetuoso de la palabra. Y hermanos, mire aquí, Hebreos capítulo 6, versículo 13. Porque cuando Dios hizo la promesa a Abraham, no pudiendo jurar por otro mayor, juró por sí mismo diciendo, de cierto te bendeciré con abundancia y te multiplicaré grandemente. Pero, hermanos, ¿cuántos han leído esto? Y lo leen solamente, pero no reaccionan. Dios es el mismo de ayer, de hoy y de siempre. Y si Dios se lo dijo a Abraham, se lo cumplió, ve el testimonio de Abraham, ¿qué hizo? Obedeció. Dios le decía a Abraham, esto lo hacía. Tanto que le dijo un día, sacrifícame a tu hijo. Y él no puso excusas, no le dijo, Señor, pero te equivocaste porque me lo diste, porque yo te lo pedí, cuántos años duré esperándolo y ahora. No, Dios lo dijo, yo lo voy a hacer. Y ya tenía la mano ahí, Abraham, no le haga daño a tu hijo, porque Dios ha conocido tu obediencia. ¿Será que Dios puede decirte también eso? Miren a ver, ¿con qué le van a salir al Señor? Bueno, y aquí dice, y habiendo esperado, con paciencia alcanzó la promesa, porque los hombres ciertamente juran por uno mayor que ellos, para ellos el fin de toda controversia es el juramento para confirmación. Por lo cual, queriendo Dios mostrar más abundantemente a los herederos de la promesa la inmutabilidad de su consejo, interpuso juramento para que por dos cosas inmutables en las cuales es imposible que Dios mienta. Dios no puede mentir. Es imposible que Dios mienta. Tengamos un fortísimo consuelo los que hemos acudido para asirnos de la esperanza puesta delante de nosotros. Entonces diga conmigo, yo tengo que ser de fe y de fe en el Dios viviente, porque es el único que sí cumple y que nunca, nunca miente. Por eso encontramos aquí en Hebreos 3:12, y póngale cuidado, dice: mirad, hermanos, que no haya en ninguno de vosotros corazón malo de incredulidad para apartarse del Dios vivo. Antes exhortaos los unos a los otros cada día, entre tanto que se dice hoy, para que ninguno de vosotros se endurezca por el engaño del pecado. Porque somos hechos participantes de Cristo, con tal que retengamos firmes hasta el fin nuestra confianza del principio. Entre tanto que se dice, si oyeres hoy su voz, no endurezcáis vuestros corazones como en la provocación. ¿Quiénes fueron los que, habiendo oído, le provocaron? ¿No fueron todos los que salieron de Egipto por mano de Moisés? ¿Y con quienes estuvo el disgustado 40 años? ¿No fue con los que pecaron, cuyos cuerpos cayeron en el desierto? ¿Y sabe qué dice la Biblia? El que sabe hacer lo bueno y no lo hace, le es pecado, cae en pecado. El que sabe hacer lo bueno y no lo hace, le es pecado. ¿Y a quiénes juró que no entrarían en su reposo? Sino aquellos que desobedecieron. ¿A quiénes juró que no entrarían en su reposo? Sino aquellos que desobedecieron. Y vemos que no pudieron entrar a causa de su incredulidad. Temamos, pues, no sea que permaneciendo aún la promesa de entrar en su reposo, alguno de vosotros parezca no haberlo alcanzado. Porque también a nosotros se nos ha anunciado la buena nueva como a ellos, pero no les aprovechó el oír la palabra por no ir acompañada de fe en los que la oyeron.
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1: ¿Qué tal, amigos?
2: ¿Cómo están todos?
1: Nos alegra tenerlos con nosotros otra vez en otro programa de tu historia preferida. Y no sé qué dirán ustedes, pero en lo que a mí respecta, estoy ansioso por escuchar la historia que tía Elena tiene esta vez para nosotros.
2: Dos historias, tío Daniel.
1: Oh.
2: Y son acerca de perros.
1: ¿De perros?
2: Sí. Tú sabes que se han relatado historias casi increíbles acerca de la fidelidad, el sacrificio y la devoción del perro por el hombre.
1: Oh, creo que sí. Tienes razón, tía Elena.
2: La primera historia que voy a contarles se llama El protector feroz. Juan y Sara siempre habían querido ser misioneros. Un día, recibieron un llamado para ir a trabajar a la lejana tierra del África. Despidiéndose de su familia y sus amigos, dejaron su tierra natal y viajaron hasta llegar a su nuevo hogar en Bloemfontein, África del Sur. Pero su hogar no estaba situado en el mejor lugar del pueblo. Las calles estaban pobremente iluminadas y de noche eran bastante peligrosas. A menudo, despiadados maleantes asaltaban las casas y hacían daño a sus ocupantes. Pero Juan y Sara confiaban en que Dios los protegería.
3: Sara, me temo que tendré que estar fuera del pueblo por unos pocos días. Me han pedido que dirija algunas reuniones a favor de los trabajadores de la misión al norte de aquí.
4: ¿Cuánto tiempo vas a estar fuera, Juan?
3: 5 días. Lamento que no pueda llevarte conmigo esta vez.
4: Ah, no te preocupes, Juan. El Señor me cuidará. Estamos haciendo su obra. Debemos confiar en Él. Nuestras vidas están en sus manos.
2: Llegó la hora en que Juan debía partir. Abrió la puerta del frente, colocó su equipaje en el portal y entró para despedirse de Sara. De pronto, un extraño y enorme perro entró saltando por la puerta abierta y se acostó debajo de la mesa.
3: ¿Qué es eso? ¿De dónde salió ese perro?
4: ¡Oh!
3: ¡Ey, amigo! ¡Salga de aquí! No hay quien mueva ese perro. Simplemente no se quiere mover.
4: Juan, querido, vas a perder el tren si no te apuras. No te preocupes por el perro.
3: No puedo dejar esta bestia en la casa contigo, esté atrasado o no.
4: Juan, siempre tuvimos perros en la granja. Yo lo voy a sacar después que te vayas, no te preocupes. Mejor es que vaya saliendo.
3: Bueno, es la cosa más extraña que he visto. Pero tienes razón, si no me apuro voy a perder el tren. Cuídate, querida, hasta el viernes. Espero llegar a eso del mediodía.
4: Adiós, mi amor. Bien, perrito. Juan ya se fue y es hora de que tú también te vayas. Vamos. ¡Vamos! ¿Sabes algo? Eres una criatura muy testaruda, por no decir otra cosa. Bueno, no puedo dejar todo el tiempo la puerta abierta. Además, tengo mucho que hacer.
2: Llegó la noche, pero todavía el perro permanecía allí. Sara trataba de engatusarlo, le suplicaba, lo regañaba, pero todo era en vano.
4: Muy bien. Puedes quedarte hasta que llegue la hora de dormir.
2: Pero llegó la hora de dormir y todavía el perro se negaba a salir.
4: Ay, bien. Me parece que tendré que dejarte aquí toda la noche.
2: El enorme perro se acostó en la alfombra al lado de la cama de Sara y allí durmió toda la noche. A la mañana siguiente salió de la casa con toda disposición sin que nadie se lo pidiera. Sara estuvo muy ocupada durante las siguientes horas y a medida que el día transcurría, casi llegó a olvidarse de su extraño visitante. Entonces, esa tarde, alrededor de las 5...
4: Yo nunca pensé que te vería otra vez. Has regresado para protegerme, ¿eh? Está bien, está bien. ¿Pero por qué no eres más amigable? Parece que no va a aprender a ser más sociable. Así que lo menos que puedo hacer es darle alguna comida a mi protector feroz.
2: El enorme perro feroz pareció agradecido por la comida y el agua. Cuando llegó la hora de dormir, otra vez siguió a Sara hasta su habitación y otra vez durmió en la alfombra al lado de su cama. Y como en el día anterior, también partió cuando llegó la mañana.
5: La la ra, di, ra, la la la.
4: Ya. Ay, al fin me puse al día con estos remiendos. Creo que voy a prepararme algo de comer. Son casi las 5:00. ¡Ah! Estás de regreso, ¿eh? Mi protector feroz regresó. Hola, amigo, hola. Tranquilo, tranquilo, tranquilo. Exactamente las 5:00 p.m. ¿Eh? Debes tener un reloj de alarma adentro. ¿De dónde vienes? ¿Quién es tu amo? ¿Qué es lo que te trae aquí todos los días exactamente a las 5:00 p.m? Bueno, todo lo que puedo decir es que tus respuestas no son muy satisfactorias. De todos modos, ya es hora de que comas.
2: Domingo, lunes, martes, miércoles. Los días transcurrieron y el horario era siempre el mismo. Alrededor de las 5:00 p.m, el perro regresaba tan determinado como siempre a quedarse toda la noche. Sara daba la bienvenida a su protector feroz, aun cuando él mismo seguía mostrándose poco amigable. Ahora solamente quedaba un día para que Juan regresara. Llegó la hora de dormir. Y cuando Sara se retiró a descansar, otra vez el perro se acostó en la alfombra al lado de la cama. Por varias horas durmieron en paz. Entonces...
4: ¡Ay, tranquilo! ¡Ay, tranquilo! Es hora de... ¿Qué? ¿Qué es eso? Voces de hombres. Parece como si estuvieran borrachos. Uy, están afuera, exactamente al lado de la ventana de mi habitación. ¿Pondría el seguro? Oh, sí. Sí, puse el seguro a todas las puertas y ventanas antes de irme a acostar. Deben estar tratando de probar si la ventana está abierta para meterse. Ay, ¿qué voy a hacer? Oh, Dios mío, ayúdame.
6: ¿Viste? Te dije que podríamos entrar.
7: Muy bien. Ve a ver si puedes encontrar algún dinero. Tengo que tomar otro trago.
6: ¿Qué sucede aquí? ¡Un perro! ¡Un enorme perro que me está persiguiendo! ¡Cuidado! ¡Yo salgo de aquí! ¡De mi camino! ¡Maldito! ¡Este perro me va a comer vivo!
2: Los dos ladrones borrachos hicieron una rápida retirada de la casa. El protector feroz de Sara los había ahuyentado.
4: Buen amigo, bien hecho. Lo hiciste muy bien. Ay, estaba tan aterrorizada. El ángel de Jehová acampa en derredor de los que le temen y los defiende. Oh, amado Dios, has venido en nuestra ayuda en tantas formas diferentes cuando lo hemos necesitado. Esta vez tu socorro vino en forma de un perro. Gracias, Padre, por enviarme al protector feroz cuando más lo necesitaba.
2: Al día siguiente, a eso del mediodía, Juan llegó a la casa. Sara saludó a su esposo con regocijo.
4: Ay, Juan, ¿recuerdas aquel enorme perro que apareció justamente cuando te ibas el domingo pasado?
3: Seguro que sí. Durante toda la semana me estuve preguntando cómo lograste salir de él. ¿Tuviste problema para lograr que se marchara?
4: Bueno, no llegué a sacarlo. No hubo forma de hacer que se fuera. Esa noche, cuando fui a dormir, me siguió hasta el dormitorio. Se estiró en la alfombra al lado de la cama y allí durmió toda la noche. A la mañana siguiente se marchó.
3: Eso sí que es interesante.
4: Bueno, pero espera hasta que escuches el resto. Todos los días venía, siempre a eso de las 5 de la tarde.
3: Sara, eso es increíble.
4: Entonces, el jueves por la noche, dos ladrones borrachos rompieron la ventana del dormitorio y entraron. Juan, yo estaba aterrorizada. El perro los atacó con fiereza y ellos desaparecieron tan rápido como pudieron.
3: El señor fue el que envió ese perro, Sara. Siempre estaré seguro de que así fue. Dices que viene alrededor de las 5.
4: Así es. Esta noche lo vas a ver. Solo espera y verás.
2: Pero el protector feroz de Sara nunca regresó. Ni ese día, ni al otro día, ni al siguiente. Juan y Sara lo buscaron por todas partes, pero no encontraron ni rastros de él. Tampoco encontraron a alguien del vecindario que hubiese visto al perro. Parecía un misterio inexplicable. Pero Juan y Sara siempre creerán que el protector feroz fue enviado por Dios.
1: 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Y estoy seguro, tía Elena, de que todos nuestros amiguitos y nuestros demás oyentes están esperando para escuchar tu otra historia acerca de esos fieles amigos del hombre, los perros. Cuéntanos, ¿de qué se trata?
2: Muy bien, tío Daniel. Mi primera historia era acerca de un perro grande en África. Esta segunda historia se trata de un perrito muy pequeño en la tierra de Escocia. La primera era una historia moderna, pero ahora esta ocurrió hace ya más de 100 años. Yo titulo mi historia Bobby, el perro de Greyfriar. Hace más de 100 años, un anciano llamado Manuel Gray sostenía un negocio en el mercado cercano al cementerio. Todos los días, cuando el gran cañón del castillo disparaba para indicar que había llegado el mediodía, don Manuel se dirigía hacia la posada de Cathy Trails para almorzar. Con él siempre venía su pequeño perrito terrier escocés, que siempre comía un pedazo de pan y un hueso.
4: Buenas tardes, don Manuel. ¿Qué desea para hoy?
8: Lo mismo de siempre, Cathy. Ah, y el pedazo de pan y el hueso para Bobby.
4: Oh, por supuesto, ahora mismo, don Manuel.
8: ¿Y cómo está tu esposo, Cathy?
4: Marcos está bien. ¿Y usted, don Manuel, cómo lo trata la vida?
8: Muy bien, Cathy. Aunque parece que cada día mis huesos viejos me duelen más. A Bobby no le ocurre lo mismo. Es tan ligero como una ardilla.
2: Era muy común encontrarse con el anciano y su perrito vagando por la aldea, los campos cercanos o el cementerio. Los aldeanos a menudo comentaban:
9: ahí va don Manuel y su perrito.
10: ¡Ay, qué perrito más gracioso tiene!
2: Pero don Manuel estaba envejeciendo y un día murió y fue sepultado en el cementerio de Greyfriar. Viejos amigos y vecinos acudieron a su funeral como última demostración de su respeto por él. El pequeño Bobby vino también, pero nadie le prestó atención. 3 días más tarde, en la posada Trails...
4: Marcos, es algo triste, ¿verdad?
11: ¿Qué es lo triste, mi amor?
4: Son casi las 12, pero nuestro buen amigo don Manuel nunca más vendrá a almorzar.
11: Sí, es triste, pero es que todos tenemos que envejecer y morir.
12: Don Manuel tuvo una larga vida y un perrito muy bueno. Perrito, ni siquiera había pensado en él.
4: Ah, sí, el perrito. No lo he visto desde que Don Manuel murió. Me pregunto qué habrá sido de él.
12: Son exactamente las 12. Tienes razón. No será lo mismo sin Don Manuel.
4: ¿Eh? Eso suena como... Oh, eso mismo es. Mira esto, Marcos. Oh, pobre amiguito. Marcos, el buen perrito se está muriendo de hambre. No debe de haber comido desde que Don Manuel murió. Qué terrible.
12: ¿Dónde has estado, cosita linda? Ven, aquí, aquí, ven, ven. Aquí está tu pedazo de pan y tu hueso. Ven, lo mismo que antes. Pobre perrito solitario.
2: El perrito recogió su pan y su hueso, salió trotando por la puerta abierta y desapareció calle abajo. Entonces, otra vez al día siguiente, justamente a las 12...
12: ¡Katy! ¡Katy! Eso suena como si Bobby estuviera a la puerta otra vez.
4: Oh, lo voy a dejar entrar para que se coma su pan y su hueso. ¡Ay, perrito lindo! ¡Aquí! ¡Aquí, chiquitito! ¡Aquí! Eso es. Eres un perrito muy bueno.
12: Estás exactamente a tiempo, ¿verdad que sí, Bobby? Ven, ven, ven aquí. Aquí tienes, amiguito. Ven, aquí tienes tu almuerzo.
4: Ahí se va, Marcos. Cae abajo. Me pregunto a dónde se llevará el pan y el hueso.
12: Yo también quisiera saber. No se come el almuerzo aquí como solía hacerlo antes. Me pregunto si... Mañana voy a seguirlo y veré a dónde va.
2: Y al día siguiente, justamente cuando el gran cañón del castillo disparaba para indicar el mediodía, el pequeño Bobby apareció nuevamente en la posada Trails en busca de su acostumbrado pedazo de pan y su hueso. Marcos lo siguió a corta distancia y enseguida regresó a la posada.
4: Hey, Marcos, no te demoraste mucho. Dime, ¿a dónde se fue el perrito?
12: Ah, es triste. ¿Sabes a dónde va ese buen perrito? A la misma tumba de su amo. Después que se come su pedazo de pan, se acuesta y vigila en silencio.
4: Oh, pobrecito. Qué perrito tan fiel.
2: Rápidamente la noticia se esparció y pronto toda la aldea sabía del fiel perrito que solo abandonaba la tumba de su amo a las 12 del día. La preocupación de todos aumentó porque muy pronto vendría el invierno.
4: Buenos días, Isaac. ¿Cómo están Margarita y los niños?
13: Oh, bien, muy bien, muy bien. Ayer el bebé comenzó a dar sus primeros pasos.
4: ¡Ay, qué lindo! Este debe ser un tiempo muy hermoso para ustedes.
13: Dígame, Katy. Marcos me estaba contando acerca del perrito de Don Manuel. Ese no es lugar para un perrito. Estábamos pensando si no sería bueno que él viviera con nosotros. A los chicos les encantaría tener un perrito.
4: Oh, me parece que es una buena idea. ¿Por qué no se lo lleva usted a su casa?
2: Así fue como el buen hombre fue al cementerio, tomó al perrito en sus brazos y se lo llevó a su hogar. Pero Bobby protestó por todo el camino y durante toda la noche se quejaba y gemía. A la mañana siguiente, uno de los niños abrió la puerta y Bobby salió como una flecha dirigiéndose calle abajo.
13: Ahí se va Margarita, directo al cementerio de Greyfriars.
10: Esto no va a funcionar, Isaac. Ese perro es de un solo hombre. Nunca dejará la tumba de Don Manuel. Nunca aceptará otra familia.
13: Bueno, probaremos otra vez. Voy a buscarlo. Quizás con el tiempo se acostumbre a nosotros.
10: Tres veces. Ya tres veces hemos tratado de convencer al perrito de que se quede con nosotros. Ay, debieras darte por vencido, Isaac. Como te dije, es perro de un solo hombre. Nunca va a sentirse feliz con otra persona.
13: Ay, tienes razón, Margarita. Es inútil. Nunca nos va a aceptar. Pobrecito. Estoy seguro de que extraña a Don Manuel.
2: A pesar de que no se permitía la entrada de perros al cementerio, El viejo guardián poseía un corazón demasiado bueno para echar a Bobby, así que el fiel perrito permanecía vigilando día y noche la tumba de su amo.
14: ¡Ah! ¡Aquí estás, perrito! Me estaba preguntando a dónde te habrías ido en una tormenta como esta. Bueno, no te estás protegiendo mucho debajo de esa piedra. El viento está soplando muy fuerte. Pobre Bobby, estás empapado. Vamos, vamos. Anda, a la cabaña conmigo. ¡Vamos, Bobby! ¡Aquí! ¡Aquí, chiquitín! Da, creo que es inútil que te mime. Tú no piensas dejar el cementerio, ¿verdad? Pues tendremos que hacer algo.
2: Nadie podía engatusar a Bobby para que no se fuera del cementerio. Con lluvia o con sol, con frío o con calor, el perrito permanecía en su puesto y nada lo disuadía de su fiel devoción. Finalmente, se le construyó una casita al lado de la tumba de Don Manuel. Al menos, ahora tenía un refugio donde protegerse de los elementos de la naturaleza. Por ese tiempo, se dictó una nueva ley que establecía que todos los perros debían tener una licencia y un collar. Pero Bobby no entendía de esas leyes y no tenía un amo que le comprara su licencia y su collar.
6: Bobby, se han llevado a Bobby.
15: Se han llevado a Bobby al juzgado.
6: ¿Al juzgado? Él no tiene licencia.
15: No tiene licencia ni collar. Su amo está muerto.
8: Llevarse a Bobby al juzgado. Ellos no pueden. Ellos no pueden hacerle eso a nuestro Bobby.
2: La sala del juzgado está repleta. El juez ya ha ocupado su lugar y ahora traen a Bobby ante él.
16: ¡Orden en la sala! ¡Orden en la sala! Estoy consciente de que todos ustedes están aquí a causa de su preocupación por el Bobby de Don Manuel. Como ha llegado a conocerse, el Bobby de Greyfriar. Este diminuto perrito se ha convertido en una leyenda por su lealtad y devoción a su amo Don Manuel. Sin embargo, como todos ustedes saben, la ley establece que todos los perros de Escocia deben estar registrados y llevar un collar. Bobby no es una excepción. Sí, pero hay que hacer la excepción. ¡Orden! ¡Orden!
17: ¡Silencio!
16: Aquí tengo una carta procedente del señor Edinburgh. En estos momentos no la leeré completamente. Un párrafo será suficiente. Y dice así: sería un privilegio para mí el que me permitan ustedes gestionar la licencia y el collar para el Bobby de Greyfriar. Me complaceré en renovar cada año la licencia por todo el tiempo en que viva el perrito. Su lealtad y devoción ha sido una inspiración para toda Escocia. Firma el señor Edinburgh. Envío adjunta la cantidad necesaria para pagar la licencia por un año. Así que Bobby, es un placer el presentarte tu nuevo collar. Pegado al collar aparece una pequeña placa de metal con la siguiente inscripción: Bobby de Greyfriar, de parte del señor Edinburgh. Registrado.
2: Así fue como Bobby regresó a su vigilia al lado de la tumba. Como siempre, solamente se alejaba de ella para realizar su caminata diaria hasta la posada Trails, en busca de su pedazo de pan y su hueso. Así transcurrieron sus días hasta que murió y fue enterrado en el mismo cementerio donde descansaba su amo. Poco después de la muerte de Bobby, una carta llegó desde América.
4: Mira, Marcos, mira lo que dice este periódico.
12: ¿Qué dice, Katy?
4: Se trata de Bobby. Casi de un día para otro se ha hecho famoso en todo el mundo. Solamente piensa, un perrito tan diminuto como ese y su devoción por don Manuel lo ha convertido en famoso. ¡Hasta en América!
12: Bueno, léelo, léelo. ¿Qué es lo que dice el artículo?
4: Dice que algunos americanos que habían escuchado de Bobby y le admiraban han enviado una gran suma de dinero para que se erija una estatua hermosa en su memoria y en memoria de don Manuel.
12: ¡Qué maravilla!
17: Y en la pequeña fuente cercana, la estatua de bronce de Bobby todavía continúa vigilando. Y en ella se leen las siguientes palabras.
18: Como tributo al cariñoso y fiel Bobby de Greyfriar. En 1858, este perro fiel siguió los restos de su amo hasta el cementerio de Greyfriar y permaneció cerca de la tumba hasta que murió en 1872.
17: De 1858 a 1872, 14 años, Bobby mantuvo su vigilancia día y noche, verano e invierno. Eso es lo que un perro leal puede hacer por amor. Su amor y devoción deberían inspirarnos a todos para que mantengamos nuestros votos con el prójimo y con nuestro Padre que está en los cielos. La fidelidad de Bobby nos recuerda las palabras del apóstol Juan.
18: Sé fiel hasta la muerte, que yo te daré la corona de la vida.

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4: Que el Señor les bendiga.

6 de la tarde, 51.